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3: Amigos, amigas, 5 de la tarde con 12 minutos. Estamos en la última hora de Trancazos Gruperos, edición sabatina. Fíjense que tenemos una temperatura de 32 grados Celsius. Master, te estamos escuchando en el Centinela. ¿Serás tan amable de mandarnos la rolita del camionero? La rolita, bueno, pues el Trancazo Grupero de Tropicalísimo Apache, Master. Ahí te la vamos a mandar ahorita. En Empalme, Sonora, se reportan. Nos dicen, estamos preparando todo para una carnita asada. Y como puede, como debe de ser, error de dedo, ya corrigieron, como debe de ser, escuchando buena música en el 105.3 de la FM. También se reportan desde Hermosillo, oiga, saludos cordiales. Ah, ya sé quién eres, tremendísima Bere, la Berenice, la Berenice. Nos pide algo de Bronco, ¿por qué no, verdad? Un trancazo grupero de Bronco hasta Hermosillo. Vamos a mandar el saludo también a la gente que se reporta en San Carlos, sector Ranchitos. El tremendísimo Coque Alcántar también ahí en Santa Ana. Era nada más que chulada, nos mandan una foto. Están preparando todo. ¿Qué van a hacer? Ah, un menudazo. Van a poner todo para un menudo, dicen, para la lluvia. Ah, caray, ¿cómo está eso? Tremendísimo. Mira nada más, ahí en Ampliación Independencia se reportan algo de los invasores de Nuevo León. Los invasores de Nuevo León me piden por acá de la Ampliación Independencia, con gusto. Tremendísimo David, ¿qué andas haciendo, Y cómo no, en Los Mochis, Sinaloa, también ya se reportan. Y con gusto vamos a mandar hasta Los Mochis, Sinaloa, este trancazo grupero que se titula 16 toneladas. A cargo de su majestad, la brisa. Ándese paseando.

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6: Amigos, amigas, hasta Hermosillo, Sonora se va Sergio Vega, el arcoíris, trancazo grupero, hasta Hermosillo, sí señor.

0: Tony, si nos aventamos unas rolitas viejitas, bonitas, mi cuchicuchi, ¿qué le parece?
1: Amigo de las canciones escolares, seguimos continuando con más canciones para recordar bellos momentos. ¡Ay! Y así dice, Contacto Norte, viejones, fierro.
0: El compa Tony Aguirre, échale, ánimo.

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Amigos, amigas, 5 de la tarde con 40 minutos, exactamente 20 minutos nos separan de las 6 de la tarde. Nos dicen, Master, excelentes rolas, excelentes trancazos gruperos. Bueno, ustedes son los que piden y nosotros aquí buscamos, le rascamos y le encontramos y lo lanzamos al aire, los trancazos gruperos. Por ahí me dicen, Master, ¿tendrás la rolita que sacó Yuridia con Edén Muñoz? Fíjense, esa rola, ¿cómo se titula? Bajón emocional, una canción sobre la soledad y del dolor de una ruptura. No, hombre, un sencillo muy bueno. Déjame checar aquí, la buscamos con gusto te la mandamos. Master, te escuchamos en la Independencia. Mándanos un trancazo grupero con Julián Álvarez. Claro que sí. Me están pidiendo algo de Leandro Ríos, esta rolita que se titula Si extrañas al viejo. Claro que sí, lo complacemos con mucho gusto. En esta edición, edición sabatina, 10 de octubre, 5 con 41 minutos de trancazos gruperos. Si extrañas al viejo, Leandro Ríos, complaciendo. Ya mero mero llegamos a la recta final de trancazos gruperos y ya mero mero llegan las tercias de Reyes.

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5: Amigos, amigas, ocho minutos nos separan de las 6 de la tarde. ¿Y qué creen? Pues ya estamos en la recta final. Con permisito, la verdad que me la pasé muy a gusto. A ver, vamos a checar por acá. Ahí estamos, ya nos escuchamos. Fíjense que se van a quedar en Tercia de Reyes con mi compañero y maestrazo Ramón Barrera Estrada. 3 canciones de tu grupo, artista, banda solista favorito. Yo mañana estaré de regreso en punto de las 6 de la mañana. 6 de la mañana a 10 de la mañana. ¿Cómo la ven, eh? Con el gallito copetón. Ya, hasta para allá, al rincón de los castigados. Amigos, amigas, con permisito, excelente tarde sabatina. Y sigan disfrutando de la buena programación.

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4: Muy buenas tardes, auditorio, buenas tardes, amigas, amigos, qué gusto saludarlos, acompañarlos de nuevo aquí en la programación musical de FM 105. Ya estamos al 100, ya, ahora sí, mire qué alegría, ¿no? Qué dicha estar sano, a estar al 100 de la garganta. Y con mucho gusto los acompañamos este sabadito, ya sabadito 10 de octubre. ¿Cómo la ve? Qué calorón, ¿verdad? Ya no vemos lo fuerte, sino lo tupido, ¿no? Tantas olas de calor. Les enviamos un saludo muy cordial a los festejados el día de hoy, a los cumpleañeros, a ustedes que están celebrando algo especial el día de hoy. Muchísimas, muchísimas felicidades. Ponemos a su disposición nuestro teléfono para mensajito de WhatsApp 622-165-7866. 165-7866. Mándanos mensajito de WhatsApp o bien repórtate telefónicamente 222-0286. Agradezco a la señora Marta Gabriela Pérez Santiago. Se reporta desde la colonia El Apache, allá en Hermosillo, capital. Saludo muy especial también para sus hermanas. Aquí nos escuchan en Guaymas. Saludos, pues, señora Marta Gabriela. Muy amable por acompañarnos allá en la colonia El Apache. Y le complacemos con muchísimo gusto. Son tres pegaditas con Lorenzo, Lorenzo de Monteclaro. Todavía sigue cantando el señor. Va a estar, creo que este fin de semana en Ciudad Obregón se presenta.

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6: Saludos allá en Phoenix, Armando Estrada reportándose, mi estimado, muchísimas gracias. Son las 6:23 en Guaymas, se llama La Cita de los Grandes Éxitos con Tito Torbellino. También saludando a nuestro auditorio en la colonia Ampliación Independencia.

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11: amigos, ya tenemos las 6:34 aquí en el programa Tercia de Reyes, que llega a ustedes todos los sabaditos. Los sabaditos de las 6 a las 10, 6 de la tarde a 10 de la noche. A ver, dice por acá, saludos para Javier. ¿Javier qué? Garibay. Saludos, Javier Garibay, me acompaña aquí por arriba de la calzada. Allá arriba de la calzada, la señora Amada Bermúdez y su familia. Muchas gracias por acompañarnos a todo volumen allá en la colonia Ampliación Independencia. Un saludo cordialito. También para usted que nos acompaña allá en la colonia El Apache, en Hermosillo. La señora Marta Gabriela, muy amable, también se reporta con nosotros. Por acá Mari dice, buenas tardes Ramón. Felicita a Juan Carlitos Durán Castro. Hoy cumple 5 años el pequeño. Muchas felicitaciones de parte de sus abuelos Marcos Castro y Mari López. Quieren escuchar una tercia con el Tropical del Bravo. El Espejo del Chinito. Muy bien, claro, con mucho gusto. Tropical del Bravo, en un momentito. Armando Estrada reportándose también, dice.

¿Qué dice? El señor cantando en sus giras. Ah, sí, Lorenzo de Monteclaro, sí, cierto. Fíjese, ya Lorenzo de Monteclaro, ¿cuántos años tendrá? ¿Unos 80 y qué? Sí, ya anda en los 80. Lorenzo de Monteclaro todavía cantando en sus giras, ¿eh? Son exactamente las 6:35. ¿Quieren escuchar a Cristian Nodal? Con mucho gusto, van tres pegaditos.

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4: Solamente faltan 14 minutos para que sean las 7. Una felicitación especial en esta tarde también para el niño Juan Carlos Durán Castro. Está cumpliendo 5 añitos. Juan Carlitos, muchas felicidades de sus abuelos Marcos y Mari. Saludos, aquí está el tropicalísimo. El tropical del Bravo, perdón.

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1: Bien, amigos, son exactamente las 7 con 4 minutos. Fíjense que hoy estuvo medio extraño, caluroso el día, ¿no? Digo, medio extraño porque nosotros veíamos en el cielo de Guaymas cruzar las nubes, pero no estaba nublado, pues. No estaba el típico nublado que refresca, no, hombre. Parecía una vaporera, ¿eh? Una vaporera tamalera. Entonces estuvo muy pesadito, muy groserito el calor acá en el puerto debido al exceso de humedad. Pero fíjese que mañana domingo hay una alta probabilidad de lluvia. Ay, no más. Bueno, desde esta noche ya hay una probabilidad de lluvia del 60%. Probablemente 60% probablemente llueva, 40% no llueva. Pero mañana la probabilidad que tengamos lluvias es hasta del 90%. Mañana domingo. Entonces, pues sí, exactamente, se debe a estos fenómenos meteorológicos de la temporada, ¿no? En el caso pues más cercano, pues es el de Simón o Simon, como dicen también, como no lleva acento, hay que decir en inglés Simon, no lleva acento, Simon. Para nosotros es lo mismo, ¿no? Simón. Entonces, Simón sí va a golpear por allá en la parte de Jalisco, allá a la altura de Puerto Vallarta, Jalisco. Ese sí va a pegar. Dicen que va a pegar con fuerza, con vientos hasta categoría 4. Vamos a ver cómo les va a la gente de aquel rumbo donde está Puerto Vallarta. Ahí está. Por lo pronto, prepárese porque sí tenemos una probabilidad de lluvia. No van a ser las lluvias como la de Polo, pero pues sí son lluvias, pues. Unos chipichipis, pero sí es alta la probabilidad de lluvia mañana. Continuamos, son las 7 con

0: Ahora ya nos vemos en la gira por Estados Unidos. Tigrillo, los de Sonora. Gracias.
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7: Son ya las 7:15. Saludo también esta tarde noche a la señora Marta Gabriela Pérez allá en la colonia El Apache en Hermosillo. Muchísimas gracias por escucharnos. Es el grupo La Mira, La Mira de Ciudad Obregón.

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4: Son exactamente las 7 ya con 25 minutos. Vamos a continuar con más música, mis amigos, en este sabadito, sábado 10 de octubre. Vienen estas rolitas a cargo del grupo Los Reyes del Camino, se llama Amantes Inocentes.

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6: Continuamos aquí en FM 105, la madre de todas. Son las 7 ya con 43 minutitos, mis amigos. 7:43, el clima agradable por acá esta noche. Ya 30 grados Celsius. Luna nueva, Órale, muy bien. Y aparte está soplando vientecito. Está soplando vientecito muy agradable acá del sureste o del sur. Ah, sí, del sur está soplando. Bueno, está fuertecito. Órale. Vientecito del sur está soplando. Vamos a continuar con música bonita para ustedes que están trabajando. A los guardias, a los veladores, a los vigilantes, un saludo cordial a través de la madre de todas, 105.3 FM. También para la gente que está laborando en los hospitales, en Seguridad Pública, en Bomberos, en Cruz Roja. Les enviamos un saludito cordial a través del 105.3 FM y también a través de Alexa. No se te olvide, recuerda, en Alexa nos puedes sintonizar a través de la bocina inteligente. Alexa, reproduce FM 105. La madre de todas. Vamos a continuar con música. Llega el grupo. Este es un grupazo, ¿eh? Se llama Los Hijos de Barrón. Qué buena rolita. Se llama Mi Arrepentimiento, ¿eh? Puras buenas. Son de las caras. 7:45.

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1: Las 8:02, aquí en el programa Tercia de Reyes. Tres pegaditas con el grupo Los Juniors.

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3: Una vez más. 8:12, 8:12. Muchas gracias, mi amigo Pepe Barrera se reporta con nosotros. También Javier Garibay, aquí por la calle 16 al norte. Saludos también para la señora Amada Bermúdez. Allá nos acompaña en la colonia Ampliación Independencia. Para los amigos taxistas que andan chambeando ya este fin de semana, muchísimas gracias por sintonizar con la madre de todas. 8:13 por acá en el puerto de Guaymas, una temperatura agradable esta noche. Tenemos 30 grados Celsius. Bueno, al menos aquí en el centro, ¿no? No sé, a lo mejor en tu barrio quizá un poquito más o quizá un poquito menos, pero aquí tenemos 30 grados Celsius y soplando vientecito del sur. Hay alta probabilidad de lluvia mañana. Mañana domingo es alta la probabilidad de lluvia para mañana domingo. 90% probable de que llueva. Ya el resto de la semana, lunes, martes, miércoles, jueves, viernes todavía, todos esos días tendremos en promedio una temperatura ambiental de 32 grados Celsius. O sea que yo creo que sí ya fue la despedida del verano, ¿no? Yo creo que sí ya se despidió porque esta semana tuvimos 37 y en algunos momentos hasta 38 grados Celsius. Pero ya esta semana, a partir de lunes, ingresa el segundo frente frío y ese se encarga de tumbar, bueno, no tumbar, sí, descender las temperaturas. El frente frío nos traerá un agradable clima de 32 grados Celsius para el resto de la semana. Desde lunes, martes y miércoles, buen clima. Ellos son los Tigres del Norte, una canción de una producción especial donde grabaron puras canciones de Vicente Fernández.

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3: ¡Qué bonito canta Yuridia, orgullo de Sonora! Y este tema que se llama Eres mi nada. Y la forma que tiene de interpretar la canción, ¿eh? Estoy anonadado, ¿eh? Yuridia, qué bonito canta este tema, Eres mi nada.

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6: Aquí estamos con más música, más éxitos. Mi estimado Armando Estrada, un saludo cordial. Me está diciendo que esta tarde estuvo lloviendo por allá en Phoenix. Les dejó un buen clima esta noche. Saludos Armando Estrada y su esposa Gloria allá en Phoenix. Nos escuchan a través de Alexa. Dice, buenas tardes Ramón, aquí reportándome, sobreviviente de la ciática. Un saludo cordial, mi estimado Toñito. Un saludo cordial aquí en la calle 19. ¿A poco todavía no te alivias, Toñito? Qué bárbaro, Toñito. Es que ya te acostumbraste a andar en carro, Toñito. Nomás estrenaste carro. Nomás estrenaste carro y ya te enfermaste, Toñito. Toñito, saludos. Toñito y Pati me acompañan como siempre aquí en la calle 19. A ver quién más. Dice Mari. Mari dice, felicita a Juan Carlitos, al pequeño Juan Carlitos Durán Castro. Hoy cumple 5 añitos, de parte de sus abuelos Marcos Castro y Mari López. Sus abuelos, muchas felicidades al pequeño Juan Carlos.

A ver, también nuestro auditorio que nos acompaña allá en la colonia Las Palmas, reportándose la señora Licha, Hernández. Un saludo cordial también, muy amable. Recuerde nuestro número para mensajes de WhatsApp, 622-165-7866. Me pidieron una canción de Miguel y Miguel que se llama Tatuajes, y con mucho gusto vamos a complacerle, pero esta se llama Aferrado.

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3: Mi amigo Chon, ¿qué tal, Chon? Ya para que te duermas tranquilo, a gusto. Aquí va una tercia con Paquita, la del barrio.

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2: Son exactamente las 9 con un minuto ya, las 9:01. Tenemos una temperatura en el puerto de Guaymas de 30 grados Celsius. Muchas gracias por seguirnos acompañando. A ver qué hay de nuevo acá en el mundo. Los trabajadores del IMSS continúan movilizándose, dado que no han recibido una propuesta de incremento salarial que satisfaga, pues obviamente, lo que ellos piden. En este caso les han ofrecido apenas menos del 3%, menos del 3%. Siguieron las protestas, pues, del personal del Seguro Social, del IMSS. El huracán Simon ya es categoría 4 y este fin de semana se pronostica que impacte la costa de nuestro país. Esto será en unas horas más, allá por Puerto Vallarta. Tienen alerta roja. Tienen alerta roja. Se prevé, pues, que golpee la costa de Jalisco entre la noche del sábado y la madrugada del domingo. Ya es alerta roja, ya nadie debe andar en la calle, al menos allá en Puerto Vallarta y en los alrededores. Va a pegarles fuerte. Son exactamente las 9:02 aquí en FM 105. Muchísimas gracias por seguirnos acompañando. Pues vamos adelante con más música. Me han pedido una tercia con José Alfredo Jiménez. José Alfredo Jiménez. Mira, aquí está. Mire, compras de pánico y largas filas se vieron esta tarde en Puerto Vallarta. La gente, pues, en preparación a los efectos del huracán Simon. Principalmente compraron agua embotellada, productos de limpieza, alimentos enlatados. Lucieron los supermercados abarrotados con gente saliendo con sus carritos de compras, turistas. Son las escenas que se vivieron esta tarde allá en Puerto Vallarta, ¿sí? Donde la gente, pues, en prevención, ¿verdad?, compró principalmente agua. Son exactamente las 9:03, 9:03 aquí en FM 105. Me están pidiendo una tercia con José Alfredo Jiménez. Vámonos con este corridazo, ¿eh? Es el corrido del perro negro. ¡Qué historia! ¡Qué historia ocurrió!

0: Gilberto y dio muerte a don Julián.
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6: Son las 9:13 aquí en la madre de todas. Está llegando esta tercia a cargo de Ariel Camacho. Arrancamos con este gran éxito que se llama Te Metiste. 9:13.

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1: Estos son los alameños de la sierra. Se llama Vida de Rico. 9:35 minutitos. 30 grados la temperatura esta noche en el puerto de Guaymas. Esta es la madre de todas. En el 105.3

0: Se llama la mujer del pelotero. Escuchamos esta noche a los alameños de la sierra.
1: Despacito, despacito.
0: Solamente faltan 16 minutitos, 16 para que sean las 10
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0: A mí me gustan los corridos, mi compa. Y a este.
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0: Y a este le subimos el volumen a la bocinona que desquite. Es Edén Muñoz, el corrido a Chalino Sánchez.

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0: ¡Éale! ¡Gracias! ¡Qué chulada! ¡Éale! Aquí andamos en Código con la Brisa. Muchísimas gracias a toda la gente de Sonora. Aquí andamos en Código.
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2: En el Departamento de Tránsito Municipal notificaron sobre un choque de vehículos registrado en el Boulevard Benito Juárez a la altura del IMSS de Las Villas.
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Amigos, amigas, ¿qué tal? ¿Cómo estamos? Excelente domingo, domingo 11 de octubre, 6 de la mañana con 14 minutos en el puerto de Guaymas y el gallito copetón lo sabe. No, si me dijo, pon mi pista de fondo para cacaraquear y para hacer lo que yo quiera, para quiquiriquear, oiga, pero ¿cómo la ven? No, es que sea chismoso, simplemente le estoy informando a la gente. Es más, mira, últimamente, mira, te portaste muy mal al rincón de los acusados. Árale pues, vaste para allá.

0: Amigos, amigas, 29 grados Celsius en el puerto de Guaymas, hoy 11 de octubre, siendo las 6 de la mañana con 15 minutos. Fíjense que hoy, nada más ni menos, que se celebra, hay varias celebraciones el día de hoy, amigos, varias celebraciones. En lo que respecta a la principal celebración sería el Día Internacional de la Niña, así es como usted lo escuchó, de la niña, una fecha proclamada por la ONU, pues para reconocer sus derechos y visibilizar pues los desafíos que enfrentan en todo el mundo. También día para salir del armario. Ándele pues. O salir del closet, oiga. Cada 11 de octubre, día para salir del armario, como escuchó usted, señoras y señores. Saludos, Claudia Zavala. Y la güerita. Ah, te estabas acostumbrando a la güerita. Oh, ok, ok. No, hombre, qué bárbaro. 29 grados Celsius en el puerto de Guaymas. Tenemos por acá. Están cayendo como pedralos, lo que viene siendo los mensajes. Oiga, también es Día Internacional del Dulce de Leche. ¿Cómo la ve? Día Mundial de la Carretera. Hoy también 11 de octubre. Día de los Tíos. Así es, a todos los tíos. Oh, tío. Por allá, por a los españoles, ¿o cómo está el asunto? Ah, hombre, claro que sí, exactamente, ¿no? Fíjate, nada más. Ah, sí, por supuesto. ¿Quieres salir del armario tú también, eh? Hasta para allá. Órale, pues. Amigos, amigas, estamos en Tercia de Reyes. Tres canciones de tu artista, grupo, bandas favorito. Fíjense, por acá nos dicen, Master, te escuchamos en San Carlos. Nos amanecimos echándonos unas heladas. Y mi papá dice, tenemos que escuchar al gallito copetón dominical. No, hombre, sí, ¿verdad? Exactamente. Qué bárbaro. A ver, tenemos ya mensajes. Nos están mandando mensajes. A ver si podemos reproducirlo con gusto. Ya tómate café. Buenos días, aquí como todos los domingos, escuchando la radio La Madre de Todas, desde Cozumel, Quintana Roo. Saludos para todos los primos de Guaymas, de parte de Juan Martínez. Quiero una tercia de Grupo La Brisa. Oiga, oye, no quieres nada, no quieres nada. Claro que sí. Por acá nos dicen, Master, te escuchamos en El Piedrón. Saludos, qué gusto escucharte de nueva cuenta. Y a ti y al gallito copetón. Excelente, bienvenido, bendecido domingo. No, hombre. No, Oswaldo, dice Claudia. Si tú piensas que te vas a ir y regresar cuando quieras, estás muy equivocado. Regresa a la güerita, por favor. No es de que yo quiera, me dicen que tengo que cubrir, ni modo. Qué barbaridad, qué barbaridad. Me dicen, Master, gusto escucharte, te extrañábamos. Ah, ¿ves, Claudia? Ahora sí, ¿no? Hay quienes sí me quieren. Amigos, amigas, arrancamos con la primera de tres de Los Ángeles Azules. Esto dice, ¿cómo te voy a olvidar? 6 de la mañana con 18 minutos en este 11 de octubre. Tercia de Reyes Matutinas Dominicales.
1: Ya tómate café.
0: Los cumpleañeros del día de hoy, domingo 11 de octubre. ¿Dónde están? Reporten.

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2: Cientos de miles de litros de agua potable se han desperdiciado durante los últimos 10 días en Guaymas debido a una fuga en una tubería de 16 pulgadas que la SEA mantiene sin reparar desde el paso del huracán
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4: Amigos, amigas, 6 de la mañana, 31 minutos en el puerto de Guaymas. Felicitaciones para mi nieto Matías Enrique Orozco Moreno. Hoy cumpleañitos, nos dice Claudia Zavala.
5: Happy birthday
4: to you. Vamos a ver quién nos llama. Muy buenos días, estamos al aire en el 105.3 de la FM.
6: Muy buenos días, güerita. No eres la güerita.
4: Soy el güerito.
6: Es el güerito, abusado, porque es el día que salen del closet. Maldito.
4: Oye.
6: Y luego, pues, no.
4: Fíjate
6: y
4: que.
6: Son cantereña, el abuelito también es cantereña.
4: Pa. Cantereña. Oye, fíjate que me sorprendo cada vez que checo aquí las celebraciones. Fíjate, día para salir del armario. Respetable, ¿no? Sobre todo. Luego también Día Internacional del Dulce de Leche. Oye, para todo hay, pero el día de. Pero el día del hombre, ahí lo dejan ahí un lado nada más.
6: Y el del viejito, el del abuelo sale, pero nomás el patrón, pero son, pasa como una galleta.
4: ¿Verdad? Exactamente.
6: No,
4: el día de la mamá, ahí sí
6: no,
4: que.
6: Los postres que está ahí con lleno de basura alrededor, hay flores para todos. Para el hombre nada, le pedí una gorra billetera, nada.
4: No, oye, pero y todavía piden dinero, ¿verdad? Amor, ocupo dinero.
6: La tarjeta, échale la tarjeta de.
4: Sí, no, o sea.
6: De bienestar y la tarjeta de la pensión, échala.
4: Luego uno le pregunta a las mujeres, oye, ¿qué onda día del hombre o día del papá? ¿Vas a regalar algo? Pues no me has dado dinero, dicen, ¿cómo la ves?
6: Sí, ay, aquí me dijo, oye, día del padre, no me vas a regalar nada. Yo le dije, sí, no soy tu hija, ¿no? Yo no me que te
4: está bueno, gracias. Hijo de la Chihuahua, no, hombre. Oye, Master, ¿cómo está el clima ahí donde estás?
6: Está bien lindo. Corre el dinero. Es más, corrió los oncudos. Es que yo estoy en la playita, pues trabajando.
4: Ajá, sí.
6: Y luego, pues no, ahorita ahí, si yo estoy diciendo, la güerita no está, la güerita. Te voy a preguntar más, yo no, güerita.
4: Pues fíjate que.
6: Esta güerita desde que llega con acá. Te digo que tiene una carcajada cantereña, burlesca.
4: Sí, no, hombre. Fíjate, el micrófono se lo pone, yo creo que a medio metro, porque tiene un vocerrón bien potente, mi compañera, y hermosa la voz, sobre todo, ¿no? Pero la voz, o sea. El micrófono tiene que alejarlo porque la voz la tiene muy potente. Oye, Master, es dominguito, domingo de qué será hoy, domingo de carnita asada. ¿Qué vas a hacer este domingo?
6: Pues estoy trabajando, estoy solo, Master.
4: Qué barbaridad, hombre.
6: Con mi enfermedad tóxica, pobrecita, ya estamos ya. Se pegó, tiene todo, están quitando un riñón y el otro ya se le está secando ya.
4: Oye, nacemos guapos pero sin dinero, pues.
6: Sin dinero, ¿para qué quiere dinero? verbo más carita y dinero.
4: Y mucho más. Va a ser un gustazo, ¿eh?
6: Oye, Pues mande. Yo fui una de Bronco, una tercia, a ver si había, pero no.
4: Oye,
6: ya
4: de...
6: La estaba oyendo.
4: De Bronco, fue con la que arrancamos.
6: Sí, con él.
4: Estuvo buena la tercia de Bronco, ¿verdad?
6: La de los Muecas también está bonita, ¿no? No habrá chance.
4: La de los Muecas. Vamos a ver cómo no. Tres canciones, vamos a ponerte los Muecas.
6: Donde viene Parte de Amor.
4: Ándese paseando, mira nada, no quieres nada. Mira nada más. Excelente.
6: Ahí me saluda tu tío Toño Sofipa cuando lo vea.
4: ¡Excelente, Master! ¡Gracias por comunicarte!
6: ¡Dale!
4: ¡Sale! ¡Sale y vale! Amigos, amigas, 622-22-202-86, teléfono en cabina. Y, por supuesto, el 622-165-7866, 6:35 en este 11 de octubre. Bastante movilidad en el WhatsApp. Mira nada más, nos mandan una foto. Estamos desayunando unos burritos paseados con mucho chiltepín. Provechito, provechito. Tere Domínguez, saludos. Laurita Grajeda, tremendísimo. Cristian Rodríguez en Phoenix, Arizona. Armando Estrada por ahí nos dicen. Master, te estamos escuchando en Montelolita. Mándanos una tercia de Juan Gabriel, no seas maloso. No seas maloso ni malote. Master, buenos días y bendecidos. Domingo, Armando Estrada, a mí me gustaría una tercia del grupo Indio escuchando en Phoenix, Arizona, con un riquísimo clima. Lo que sucede es de que ya estamos más para allá que para acá, como les comentaba ayer. Octubre, noviembre, diciembre, para mí, ha de cuenta que es viernes, sábado y domingo y ya. Y pues cuando menos pensemos, estaremos en el año 2027. La primera de tres de Juan Gabriel. Buenos días, señor Sol. Síguete comunicando. Tercia de Reyes Matutinas Dominic.

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1: Al denunciar falta de medicamento e insumos, además de pedir la destitución del secretario general del Sindicato de Trabajadores del Instituto Mexicano del Seguro Social, el personal médico de enfermería y servicios generales realizó una protesta en la calle 10.
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Amigos, amigas, 26 grados Celsius, 26 grados Celsius en el puerto de Guaymas, 6 de la mañana con 46 minutos. Me están reportando que se encontraron una tarjeta del bienestar, oiga. Ahí por Las Villas, si usted perdió una tarjeta del bienestar por Las Villas, más o menos ahí se ubica por donde la pudo ver, pues extraviado, pues vaya. Pues vaya aquí a lo que es, la Yáñez, ahí donde está el bolero León, ¿no? Ahí pues prácticamente él tiene una tarjeta de bienestar. Pues que se encontró y ahí en Las Villas, ahí el tremendísimo bolero ahí de la Yáñez va a ver cómo se identifica la persona que cuántos no han perdido una tarjeta de bienestar. Y el asuntacho es de que es un poco complicado porque no trae nombre, solamente los números, pero bueno, ahí está lo que viene siendo. Nos dicen por acá, amigo, mándanos algo de Grupo La Brisa. Mira, por acá en Cozumel, Quintana Roo, también me están pidiendo una tercia de Grupo La Brisa, de Su Majestad La Brisa, amigos y amigas. ¿Y qué creen? La primera de tres, Las Chiquitas. 6 de la mañana, 48 minutos en el puerto de Guaymas. Síguete comunicando, pide tu tercia de Reyes Matutinas Dominicales.

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0: Amigos, amigas, 6 de la mañana con 57 minutos en el puerto de Guaymas. Nos dicen, amigo Oswaldo Serna, ¿serás tan amable de ponerme una tercia de Los Invasores de Nuevo León? Tal vez quiere, La Tumba será el final y Amor a la Ligera. Muchísimas gracias. Ándese paseando. Mira nada más, Laurita, ¿andas inspirada el día de hoy? Buenos días, mi amigo Master. Ahí pones una tercia de Pancho Barraza. Te saluda Jorge Duarte desde la colonia Las Palmas. Sale batazo, hit izquierdo y con caja llena, amigo mío. El tremendísimo Dani López. Dani López, tenía rato que no sabía de ti. Master, buen día. Dani López desde Zitácuaro. Pon una tercia, por favor, de La Liberación. No, hombre, bastantes tercias tengo por delante como pedrada. Y la verdad que sí, esperando no quedar pendientes con ninguna, cosa que ya es algo tradicional en Tercia de Reyes. Bueno, será debido al éxito que se ha tenido de, porque ustedes hacen la programación. En Empalme, Sonora, la tremendísima Jessica dice que ya está lista para pedir su tercia y está pensándola. Hay agua y va a lavar hasta la pijama del gato, oiga, ¿cómo la ven? Tremendísimo Master, te estamos escuchando en Puerto Libertad. Saludos. Tere Domínguez, excelente domingo, excelente día. Me está pidiendo una tercia con Edén Muñoz, que por cierto, Edén Muñoz dijo, no es de lo que yo diga, sino que el señor Edén Muñoz dijo que en Hermosillo está la gente más borracha de todo México. ¿Cómo la ves? Muy buenos días, a través del 105.3 de la FM, estamos al aire, dígame.
1: Disculpa la molestia, es que me encontré unas credenciales.
0: Ajá.
1: Y quiero reportar a ver si viene el dueño por ellas. Él se llama Rivera Barraza Juan Ernesto.
0: Rivera Barraza Juan Ernesto, credenciales de identificación.
1: Trae el electoral. Y luego trae una credencial de una tarjeta del banco y una credencial de donde trabaja él. Pero no lo puedo localizar, pues necesito a ver si puede darme la mano ahí que.
0: Pues, muy bien, excelente. A ver, repita el nombre, por favor.
1: Él se llama Rivera.
0: Ajá.
1: Barraza Juan Ernesto.
0: Rivera Barraza Juan Ernesto. A ver si está escuchándonos o que alguien lo conozca y le diga que se comunique. ¿A dónde se va a comunicar, oiga?
1: Mire, así que venga, mejor aquí la calle 19 y 20, a de largo, afuera del norteño, con el Bolero León.
0: Bolero León. Ándese paseando. Muy bien, excelente, Master. Ahí ya salió al aire y por supuesto estaremos comentándolo.
1: Ahí, por favor, ahí, y no te olvides una musiquita de Paleono.
0: Una de Laberinto, ¿qué te parece, Master?
1: Ándele, claro que sí. Se catera, pues.
0: Excelente domingo, Master. Gracias por comunicarte,
1: Ándale, gracias.
0: Gracias. Amigos, amigas, estamos en Tercia de Reyes Matutinas Dominicales. Ah, les comentaba, el tremendísimo Edén Muñoz declaró de que en Hermosillo, pues, está la gente más... No, hombre, no has venido a Paraguay más, mi tremendísimo Edén Muñoz. Muy buenos días, estamos al aire. Al aire.
2: Hola, muy buenos días, Oswaldo.
0: ¿Cómo
2: Ay,
0: estás?
2: No me voy a caer, no sé volar.
0: Qué bárbaro, Tere, qué bárbaro contigo.
2: Oye, es el papacito del Edén Muñoz, ¿no?
0: Ándale.
2: Fue una entrevista, ¿no? Que ¿dónde le gustó? ¿Dónde tomaba más la gente?
0: Fíjate,
2: pues, le hicieron
0: más
2: la pregunta, ¿no?
0: Sí.
2: Y él se fue por varios lugares, ¿no? Y dijo que en Hermosillo.
0: Ajá.
2: Tomaba la gente muy buena para tomar, ¿no? No les dijo borrachos.
0: Oye, ¿será?
2: Es que no ha venido, no lo han traído. Es que yo pienso igual que tú, me ganaste la palabra. Es que no lo han traído para acá.
0: Oye, Tere, sí. Seríamos los primeros en primera fila ahí, tú y yo, ¿verdad? A ver, Edén
2: pues
0: Muñoz.
2: Pues fíjate que otros los toman y a mí me hacen. Yo, la verdad, yo no necesito nada. No necesito nada para... Yo sí ya soy loca, yo ya sí nací loca de por vida, ¿no?
0: ¿En serio?
2: Pero, ay, yo muero porque me traigan a... Tú sabes a quién, ¿no?
0: No, claro.
2: A los dos carnales y a Edén Muñoz.
0: ¿Qué harías, Tere, si vienen a tocar aquí esos dos? A Edén Muñoz y los dos, ¿qué harías?
2: No, si estoy en contacto con la mamá Moma.
0: Oye,
2: ¿desde cuándo que estoy?
0: ¿Pero qué harías?
2: Estaría
0: ahí
2: en primera fila ahí.
0: Y de repente que te digan, sube el escenario, ¿qué harías?
2: No, si estoy en contacto con la mamá de los dos carnales, con mamá Moma.
0: Sí, sí.
2: Entonces...
0: Sí.
2: E imagínate ahorita con eso y con lo que viene, viene carnaval. Y la serie del Caribe en Hermosillo, mijito.
0: Así es, así es.
2: Yo de hecho les estoy haciendo la invitación porque pues son 100% beisboleros, ¿no? De la Laguna, allá los dos carnales, ¿no? Y pues todo, incluso el Laberinto, ya ves que va y graba y colabora ya, están en la misma compañía disquera. Laberinto y los dos carnales se llevan muy bien y van mucho allá a San Pedrito. Muy Yo bien. Les digo que mínimo me los traigan, Laberinto me los traiga de invitados a los dos carnales.
0: Mínimo así nada más, mínimo así nada más.
2: Mínimo que vengan, porque se llevan muy bien y allá van y graban a Quema Music, el estudio de la familia Quesada Mancha, ¿no? En San Pedrito, Coahuila. Ajá. Entonces ahí se reúnen todos, el Fantasma, el Laberinto, muchos gruperos.
0: Sí, claro.
2: Ahí, exactamente. Porque tienen su compañía. Dos carnales, son 60. Toda la familia trabaja y los meros jefes son el papá y la mamá. Es el éxito que le debo yo que se le debe, yo creo, a los dos carnales, que es una que participa, colabora toda la familia, ¿no? Y Laberinto va ahora mucho allí a San Pedrito, Coahuila, que me los traiga.
0: Que te los traiga de perdida, mi tremendísima Tere, y sí, para el bailongo y los disfrutemos todos los que queremos ver.
2: Y ya los invité a la Serie del Caribe a Hermosillo, va a ser los primeros de febrero.
0: Ajá.
2: Imagínate que no.
0: Imagínate sí. Nada más lo que sí. No puede pasar. Tere, mira, para que no digas que no te queremos, aquí tengo ya la primera de tres. De Edel Muñoz.
2: Pero no se ofendan porque les dijo borrachos. No ha venido aquí a Guaymas. No, porque sí, Hermosillo debemos de reconocer que tienen la piel muy muy delgada, ¿no? La lámina muy delgada.
0: Se quedó chiquito Edel Muñoz,
2: sí,
0: con lo que dijo.
2: Sí, ¿no? De Hermosillo no. Ándale, pues aquí te sigo escuchando.
0: Muy bien, Tere, gracias. Bye. Por comunicarte. Bye, adiós. Tere Domínguez, como siempre, fiel radio escucha del 105. A ver, Tere, quiero ver que te graben porque viene esto. 7 de la mañana con 4 minutos, tercia de Reyes Matutinas Dominicales, aquí está.

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3: Amigos, amigas, viene llegando la tercia de Fabián Gómez, la primera de tres, el culichi de Sonora. Hasta los Palmares, hay en Empalme, Sonora, 7 de la mañana, 16 minutos, en el 105.3 de la FM.

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3: Amigos, amigas, 7 de la mañana con 26 minutos en el puerto de Guaymas. Hasta el Centinela se va a ir esta tercia de los Alegres del Barranco. Y ya, la primera de tres, el costal lleno de piedritas.
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1: Con lesiones leves resultó un motociclista luego de ser impactado por un vehículo cuando circulaba por la calzada Agustín García López a la altura del edificio donde operaba la agencia fiscal.
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5: en el Departamento de Tránsito Municipal notificaron sobre un choque de vehículos registrado en el Boulevard Benito Juárez a la altura del IMSS de Las Villas.
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0: Amigos, amigas, 7 de la mañana con 50 minutos, 10 minutos nos separan de las 8. En el puerto de Guaymas tenemos una temperatura de 27 grados Celsius. Nos dicen, Master, te estamos escuchando en Puerto Libertad, excelente programación. Serás tan amable de mandarnos algo de Tropicalísimo Apache. Una tercia Tropicalísimo Apache. Nos mandan fotos, están desayunando unos huevitos rancheros con todo y todo. Y la verdad que sí, con todos los poderes. Nos dicen, Master, excelente, te saludamos con mucho gusto en Ampliación Independencia. Mándanos una tercia de los Tigres del Norte. Los Huracanes del Norte, Master, no pueden faltar. Te escuchamos en el Piedrón. Qué gusto escucharte, Master. Muchas gracias, tremendísimo. Armando Estrada, también un saludo en Phoenix, Arizona. También el Cristian Rodríguez, mira nada más, con su tacita de café y toda la cosa.
1: Ya tomaste café.
0: Exactamente. No, hombre, acompañándola con un panecito de dulce, una conchita, un zapito. Claro, con mucho gusto. La gente que se reporta de Niza, Galiza. Ya están haciendo el desayuno, oigan. Bastante por acá, nos dice el tremendísimo Chepo de la Torre. Estoy curándomela porque anoche sí estuvo bueno el asunto. Curándotela. Yo creo que no, Master, no la has dejado ni llegar. Nos manda foto con un clamatito preparado. Pero ¿qué creen? Le está echando una buena elodia. No tienes remedio tú, la verdad. Doña Herminia Alcántara en Hermosillo, Sonora. ¿Qué anda haciendo por allá, oiga? Tremendo David. ¿Qué onda, Master? Los Mochis, Sinaloa. Saludos cordiales. El tremendísimo David. ¿Qué anda? Sí, nada más. Nos manda foto. Echamos unos burritos. A la gente que se reporta también es de Hermosillo, Sonora. Claro, un gusto saludarles. Nos dicen, Master, tenía rato que no te escuchaba. Excelente programación. Ujulo, bastantes mensajes, mira nada más. Aviéntanos una tercia de Paquita, la del barrio. Otra tercia de Reinas. Amigos, amigas, vamos a complacer esta tercia de Reyes. Mira nada más, viene llegando Laberinto. Claudia Zavala, para que no digas que no te queremos, ahí te mandamos esto. Mi adolescencia a los 40, la primera de tres. Síguete comunicando, 622-22-202-86, 622-165-7866. Tercia de Reyes Matutinas Dominicales.

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1: Amigos, amigas, la tercia de los Tigres del Norte se va a ir hasta el rinconcito de Fátima. La primera de tres, Gema. 8:02 PM, tercia de Reyes Matutinas Dominicales, edición del 11 de octubre.

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5: Hasta la ampliación de Independencia se va a ir esta tercia de los invasores de Nuevo León, oiga. 8 de la mañana con 12 minutos. Estamos en Tercia de Reyes. Saludos a la gente que se reporta de Mexicali. Ándese pues.

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0: Amigos, amigas, 8 de la mañana con 23 minutos en el puerto de Guaymas, temperatura 27 grados Celsius. Por ahí me preguntaban qué onda, ¿va a llover o no va a llover en este domingo 11 de octubre? Oiga, pues fíjense que, bueno, en lo que respecta a la temperatura, 31 grados Celsius máxima, 25 la mínima, pues hay un 90% de precipitaciones en lo que se tiene, pero hay que recordar que son probabilidades, son prácticamente pronósticos. Pues vaya, no hay que asustarnos tampoco y que ahí viene y que el huracán. No. Hay que estar atentos a los medios oficiales para tener certeza y sobre todo excelente información más contundente. Master, te escuchamos en qué. Ah, Puerto Libertad. Error de dedo por ahí, ¿verdad? Exactamente. Mándanos una tercia de Chava Flores. Chamba Flores. Dice Chamba Flores aquí, oiga. Error de dedo. ¿O no es su letra? Me dicen, Master, en la termoeléctrica, qué gusto escucharte. Te extrañé estos dos fines de semana. Me sonrojan. Es que bastantes mensajes me dicen que me extrañaron. No. Pues, ¿qué le vamos a hacer? Oh, y al gallito copetón, no, ¿eh? No. Tú vete al rincón de los acusados allá, corre. Árale, pues.
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0: No, pues sí, ¿por qué? Mira, nos mandan foto, están desayunando unos hot cakes con tocino. Qué delicia, ¿verdad? Aprovecho. En Phoenix, Arizona, saludos cordiales. Tremendo Cristian Rodríguez, a Armando Estrada también, que ya se reportó. En Santa Clara, California, también a señora Rosario Manzanilla, por supuesto. En Agua Prieta, Sonora, nos dicen, mándanos algo de Banda Triguera. Eres Hermosillo, Marta, ¿cómo andas, Marta? Ahorita te vamos a complacer, Los Cadetes, un cadetazo. El tremendísimo Dani López también, saludos cordiales. En la termoeléctrica, excelente, gusto en escucharte, Oswaldo. Me dice por acá la tremendísima Jessica. Oswaldo, excelente día. Mándame algo de Jenny Rivera. Ándale, y te invito a desayunar. Ah, caray, ¿cómo está eso? École. Master, ¿serás tan amable de decirnos el clima? Bueno, como lo comenté ahorita, pues hay probabilidades de lluvia, pero pues no es así que digamos ya un hecho. Hay que estar atentos nada más. Mi tremendísimo Master, me ponen, ya que andas con esas rolitas, mándanos algo de Tropicalísimo Apache. ¿Cómo no? Algo de Laberinto. Ya pusimos una tercia de Laberinto. No te me achicopales. ¿Qué te parece si te la catafixiamos esa tercia, eh? Oigan, me mandan foto. El tremendísimo Chepo de la Torre. Ya lleva dos clamatos preparados. Dice que anda bien crudelio. El tremendísimo Matute Olvera. ¿Cómo andas? ¿Cómo andas? Amigos, amigas, la tercia de la banda. El Recodo no puede faltar. La madre de todas las bandas. La primera de tres, Mi Fracaso. Bueno, cuando Julio Preciado andaba haciendo pininos a todo lo que da. No puede faltar, ¿verdad? Qué hermosa canción, la verdad que sí. Mi Fracaso, la primera de tres. 8 de la mañana con 26 minutos, tercia de Reyes Matutinas Dominicales. Y el gallito copetón.

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1: Al denunciar falta de medicamento e insumos, además de pedir la destitución del secretario general del Sindicato de Trabajadores del Instituto Mexicano del Seguro Social, el personal médico de enfermería y servicios generales realizó una protesta en la calle 10.
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0: Amigos, amigas, desde el bellísimo puerto de Guaymas para todo el mundo, FM 105, por supuesto, con ustedes a través del www.fm105.com.mx, también en Alexa. 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Nos dicen, Master, te escuchamos en Loma Linda. Mándanos algo de Tropicalísimo Apache. Claro que sí, ya lo tenemos aquí preparado. Algo de La Brisa. Ya pusimos una tercia de La Brisa, ¿verdad? Algo del Coyote y su banda Tierra Santa. ¿Cómo no? Que, por cierto, reagendó su presentación aquí en Hermosillo, ¿verdad? El tremendísimo Coyote. Algo del Chapo de Sinaloa, Master. Te estamos escuchando en El Piedrón. Las chicas del Piedrón, las chavorrucas. ¿Qué onda? Saludos cordiales. ¿Qué andan haciendo? Tremendísimo David Alcántar. ¿Qué onda? Anda aquí en Hermosillo. Desde Santana, baja para acá, para Hermosillo. A pasarla a gusto con la familia. Es domingo de familia, domingo de escuchar la 105 con lo mejor de la música. Haciendo un cevichito o una carnita asada. ¿Qué más le gustaría a usted en este domingo, eh? Bueno, por acá nos dicen, estamos marinando unos pollos con adobo para asarlos hoy por la tarde. Con la presencia de mis hijos, con eso me conformo, dicen por acá. Claro que sí. Lo más valioso, por cierto, ¿verdad? Ándese paseando. Nos mandan foto, mira nada más que chulada. Unos taquitos de birria para la cruda, oiga. ¿Por qué no? ¿No dice por acá el tremendísimo tocayo? Mira, ¿a poco no se te antoja? Me pone, mira, nada más ni menos. ¿Qué es, Master? Es una orden de birria, ¿verdad? Con unos taquitos dorados de birria, remojándolos así en el caldito. ¿Cómo le llaman a ese vasito que dan de el bichi, ¿verdad? O consomé de los rojos. Delicia, por cierto. No, hombre, un clamatito bien salseado, una cervecita bien Elodia y a curársela, me dicen por acá. Qué gusto escucharte este domingo, Master. Te extrañamos. Ya aquí estamos, hombre, me sonrojan. Hombre, ven para acá. No, hombre, dice el gallito copetón que si no lo extrañaron a él. No, tú vete allá al sillón por allá. Órale, pues.
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0: Amigos, amigas. Ojitos mentirosos. La primera de tres de Tropicalísimo Apache. 8 de la mañana, 48 minutos. Tercia de Reyes Matutinas Dominicales. Síguete comunicando 22-202-86.

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Amigos, amigas, 9 de la mañana con 8 minutos en el puerto de Guaymas y tenemos una temperatura de 28 grados Celsius. Tenemos mensajes, bastantes mensajes y bastantes tercias de reyes y de reinas. Híjole, yo creo que a lo mejor quedarán algunas pendientes como de costumbre. Amigos, vamos a mandar pues un saludo muy cordial a Pedro Armenta, el heredero, así es. ¿Cómo la ve? Así me dijeron, dile que es el heredero. ¿Cómo la ve? Fíjense, ya desde ahorita. ¿Y quién cree? De parte de su tía Emi en la muralla. Pedro Armenta, el heredero, vamos a ponerle. Para Teresita de Jesús y para Galarza en Valle del Mar, que hoy está de manteles largos. Cumpleaños. Así es, también el tremendísimo Coque Valtierra, que está de manteles largos, su sobrino Edgar. ¿Qué onda, mi tremendísimo? Mira nada más, nos está mandando una foto, están decorando el pastel, ¡no hombre! Y pastel de las tres leches, de esos buenos, de los ricos, de los sabrosos. Oigan, por cierto, se está reportando de Santa Catalina. Saludos, Master, mándanos algo de Pancho Barraza, no seas malito. Hombre, ¿qué vamos a hacerle, pues? Master, ¿serás tan amable de mandarnos algo de... ¿De qué? Grupo Indio, una tercia. Claro que sí, le buscamos, le acomodamos con gusto. Te estamos escuchando en la calle 15. Una tercia con Vicente Fernández, por favor. Hermoso cariño, el rey y mi viejo. Mira nada más, no quiere nada, ¿eh? De las buenas. De Vicente Fernández no puede faltar en tercia de reyes. Antonio Aguilar también me están pidiendo, de Chabelita Vargas. ¿Por qué no, verdad? Master, te escuchamos en las 5 de noviembre. Saludos. Qué gusto escucharte en este domingo, Master. Saludos aquí en Villa Sarina, en Guaymas Norte. Feliz día domingo para todos. Un pozolito para desayunar. Hombre, mira nada más. Andan crudelios algunos. Viene llegando Pancho Barraza, la primera de tres, mi enemigo el amor. 9 de la mañana, 10 minutos. 9:10. La última hora de tercia de Reyes Matutinas Dominicales. Síguete comunicando, 622-165-7866.

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1: en el departamento de tránsito municipal notificaron sobre un choque de vehículos registrado en el bulevar Benito Juárez a la altura del IMSS de Las Villas.
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9: Amigos, amigas, Sergio Vega, la tercia de Sergio Vega ya llegó. Oiga, ¿cómo la ve? Cuando el sol salga al revés, la primera de tres, hasta la calle 19, aquí Merengue, aquí en el centro de Guaymas.

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1: Amigos, amigas, viene llegando la tercia de Joan Sebastián, El Primer Tonto, se titula la primera de tres. Hasta la colonia San Vicente se va, por supuesto. Ya estamos en la recta final de Tercia de Reyes, Matutinas Dominicales, edición dominical 11 de octubre.

0: Pues la verdad es que no he mejorado mucho. Hace 20 y tantos años era el primer tonto.
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1: cientos de miles de litros de agua potable se han desperdiciado durante los últimos 10 días en Guaymas debido a una fuga en una tubería de 16 pulgadas que la CEA mantiene sin reparar desde el paso del huracán
0: día,
1: Polo.
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5: Amigos, amigas, 9 de la mañana con 55 minutos. Ya me retiro con permisito. Esto fue la edición de Tercia de Reyes Matutinas Dominicales de este 11 de octubre. Así es, mi tremendísimo gallito copetón, despídete. Ándese paseando. Con permiso, ya llegaron las noticias dominicales. Hasta la próxima.

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0: Buenos días, muy buenos días. En este ya domingo, domingo 11 de octubre del 2026. Qué bueno que ya me están acompañando allá en el lugar donde ustedes se encuentran. Una mañana fresquecita, muy fresquecita, agradable. Y que pues a disfrutarla a gusto, Le voy a dar a conocer las informaciones de lo que se ha estado generando en el transcurso de las horas, desde la noche de ayer, madrugada de hoy, hasta este momento. La línea telefónica es en el C-2222-202-86. C-2222-202-86. El clima para hoy dice que para hoy domingo 31 grados, soleado totalmente, con una probabilidad de precipitaciones de 30%, humedad 72% y el viento a 21 kilómetros. Eso es lo que se informa. Y luego, por acá, continuando con lo de el clima, pues déjeme decirle lo siguiente del clima, el clima para mañana. Para mañana lunes, el pronóstico del tiempo en Guaymas, en Palme, sus valles, dice que una temperatura de 31 grados, una mínima de 23, condiciones del cielo parcialmente nublado o despejado, con ambiente cálido durante el día. Y la probabilidad de lluvia para mañana muy baja, alrededor del 2%. Eso es lo que se informa. Luego por acá, déjeme darle a conocer a usted más información sobre el clima aquí en Sonora. Y dice por aquí, a ver qué tengo por aquí, dice lo siguiente, a ver, de la Ciudad de México, el huracán Simón de categoría 4 se encuentra el día de hoy cerca de las costas de Colima y Jalisco, donde se pronostican lluvias superiores a 250 milímetros, vientos que podrían superar los 200 kilómetros y oleaje de hasta 9 metros. Mientras tanto, Raquel atravesó el norte de Baja California y se debilitó a ciclón posttropical, aunque continúa generando condiciones de lluvia y viento en el noroeste de México. Los avisos del Centro Nacional de Huracanes y el pronóstico del Servicio Meteorológico Nacional mantienen bajo vigilancia ambas regiones debido al riesgo de inundaciones, crecidas de arroyo y afectaciones en zonas costeras. La situación meteorológica combina dos sistemas en distintas etapas. Simón continúa como huracán frente al occidente mexicano y mantiene el riesgo de acercarse o ingresar a tierra, mientras Raquel avanza sobre Estados Unidos después de perder sus características tropicales, aunque las autoridades han identificado las zonas con mayor probabilidad de afectación. La trayectoria exacta de Simón, el momento de su posible entrada a tierra y los efectos en cada localidad siguen sujetos a cambios en los próximos avisos. Mande buenos días. A la orden.
1: En la iglesia de San Fernando, en la pura esquina. Y vendo ropa de segunda y todo. Y el regidor Trinidad Arbizu me dio permiso de que me pusiera aquí. Y ahorita llegó una patrulla con dos elementos y me dijeron que me quitara. Y yo le dije que me había dado permiso Trinidad Arbizu y me querían quitar de aquí. Y él me dio permiso, el regidor. Y pues yo nomás vengo para sacar el sustento para comprarme tortillas y agua y eso. No vendo mucho, nomás me estoy 3 horas en cuando se acaba misa. Por favor, les pido que me ayuden en esa forma, si alguien me puede ayudar, asesorar, porque ya fui a vendedores ambulantes a pedir permiso y no me quieren dar, que porque la plaza es un centro histórico, pero no les molesto porque estoy aquí en la esquina, en la casa esta que no está habitada ni nada. Aquí estoy porque el de este regidor me dijo que me pusiera aquí, que no molestaba a nadie.
0: ¿Y le siguen molestando?
1: Pues llegó la patrulla ahorita.
0: Eso, llegó la patrulla. ¿Qué le dijo?
1: Sí, que me retirara, que porque no tengo un permiso.
0: Ajá. ¿Y ya se fueron?
1: Y el regidor me dijo que me pusiera, que no había ningún problema.
0: El
1: me
0: regidor
1: estuvo marcando, pero no me contesta.
0: Oiga, el regidor no le dio permiso. Pero el regidor no le dio un papel,
1: no,
0: algo.
1: Nomás me dio su número y su nombre completo me dio.
0: Ah, pues
1: porque me dijo que no iba a necesitar papel.
0: Bueno, pues sigan insistiendo, a ver si le contesta y dígale cuál es la situación. Si ya la dejaron, si ya la dejaron ahí, pues no sabría decirle qué es lo que se va a actuar, qué es lo que van a hacer los elementos. Ellos están cumpliendo con una orden, pues, que le está dando la superioridad. Pero, pues, a ver qué resultado tenemos.
1: Ándale, pues, gracias.
0: Hasta luego. Hasta luego. Son las 10:16. 10:16. Y fíjese que allá en Empalme, y por cierto tengo aquí un aviso, ahorita le voy a dar a conocer, espérenme tantito, vamos por partes. Allá en Empalme, ahorita que yo venía, tenía conocimiento yo de una marcha que se iba a realizar hoy a las 9 de la mañana, saliendo del Seguro Social. Traté de localizar, a ver a quién es pues el que dirige este movimiento, pero no, nadie quiso decir nada. Y sí, efectivamente, salieron a las 9 de la mañana del hospital con pancartas, con mantas rojo y negro y gritando entre las protestas, ni un paso atrás, y siguieron, dieron vuelta por ahí por la Reforma. No sabría decirle hasta dónde llegaron para posteriormente, pues, agarrar la Héroe de Nacozari, que es lo más seguro. No sé si llegarían a la calle Ancha y ya de ahí dar vuelta por la Héroe de Nacozari. Y se informa, atención a los usuarios, porque me acaban de mandar de ahí el presidente del Consejo Administrativo de Tujesa, de los Guaymas Empalme, Luis Valdés, que les informaron de que se iba a cerrar el crucero del ferrocarril. Estas personas lo iban a cerrar, que es ahí en la Héroe de Nacozari y el Boulevard Bellavista, que ahí es donde pretenden cerrarlo. No sé si ya llegarían o no han llegado, pero usted, si va a trasladarse para acá, para Guaymas, pues tiene que agarrar el camión ahí en lo que es a reserva de confirmar bien, pero ya se dijo que así es. En el pollo, agarrar el camión, o bien ahí al dar la vuelta para la Reforma, ahí lo puede agarrar también. Y ya los que van de Guaymas a Empalme, pues el camión va a seguir por allá por el puente elevado, pues allá por el kilómetro. Por el kilómetro va a dar vuelta ahí, como se le conocen las pinturas, pues, que vendría siendo la Reforma, donde pues van a los operadores, son muy buenos para conducir, pero ahí se ponen, se estacionan donde les da la gana. Ojalá y que los elementos del Departamento de Tránsito tomen cartas en el asunto para que les den oportunidad de dar vuelta por ahí, porque pues por dónde más, no se puede por la Revolución, porque está el tianguis dominical. Entonces tiene que ser forzosamente, tienen que agarrar la Reforma y trasladarse hasta allá, hasta donde está el crucero, y luego dar vuelta, ya lo normal por ahí, ¿no? Por donde está, porque pasan por el pollo y luego ya agarran su ruta y así sucesivamente. Entonces, lo otro, pues va a ser igual por donde transitan los camiones, que en este caso salen de la terminal, agarran la Héroe de Nacozari y se van derecho, igual, la ruta hasta el crucero del ferrocarril, y ahí van a dar vuelta. Entonces, para los que vayan a estar esperando el camión, como siempre lo hacen, allá pasando el crucero, pues no se va a poder, porque si bloquean, pues no se va a poder. Ahora, si no está bloqueado o no lo bloquean, bueno, pues ahí no van a tener problema, va a seguir igual. Pero si se bloquea, ahí van a dar vuelta. Ahí en lo que es antes de pasar el crucero y agarrar otra vez la Reforma. Ese es el aviso que nos hace el presidente del Consejo Administrativo de los Guaymas Empalme de Tujesa, Luis Valdés, para que los usuarios estén en el entendido. Son las 10:22. Cualquier otra cosa, pues ahí se lo comento. Me imagino yo que por allá en Empalme ha de andar nuestro compañero Manuelito Rábago. ¿Ha de andar por allá? A ver, ¿cómo que no? A ver, vamos a... A ver qué nos dice Manuelito Rábago en esta mañana. ¡Buenos días! Tenemos información, Mangüe. Ah, así ya ve. No le digo. Si aquí estamos bien coordinados de todo a todo. A ver, déjeme checar por aquí para el primer avance de todo lo que se ha estado generando en el transcurso de este día. A ver, espéreme tantito, ahorita. Déjeme poner a tiempo para que usted quede debidamente enterado en voz de nuestro compañero amigo Manuelito Rábago Parra. A ver, aquí está ya. Ahora sí. Vámonos.
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0: La tenemos en voz de nuestro compañero amigo Manuelito Rábago. Muy buenos días, Manuelito. ¿Qué nos informas?
3: Gracias, don Gerardo. Muy buenos días. Saludarlos esta mañana desde, pues acá desde el municipio de Empalme, Sonora. Tomar las debidas precauciones. Trabajadores del Instituto Mexicano del Seguro Social acompañados por don Gerardo. Pues una situación que se ha unido los maestros federalizados, aquellos maestros que han protestado por la erogación de la ley del ISSSTE. En estos momentos ha concluido la marcha que inició en el Hospital del Seguro Social acá en el municipio de Herrero, y en estos momentos se encuentran precisamente tomando la carretera internacional México 15 en ambos carriles, justamente enfrente de la maquinita acá en el municipio de Empalme. Hay elementos de la Policía Estatal, de la Policía Municipal, de la Agencia Ministerial de Investigación Criminal, el titular de la Unidad Municipal de Protección Civil. ¿Qué le parece, don Gerardo? Vamos a escuchar un poco de las demandas. Bueno, ya se están retirando, don Gerardo.
0: ¿Ah,
3: ya
0: sí?
3: ya se están retirando. Vamos a ver si va a ser de manera momentánea o si van a continuar aquí. Cabe recordar que a nivel nacional, las y los trabajadores del Instituto Mexicano del Seguro Social han salido a protestar precisamente en contra de su secretario general del Sindicato Nacional de Trabajadores del IMSS, y esto están solicitando el 10% de su salario, y porque ya se ha aprobado solamente el 2.9%. También ellos están pidiendo que regrese el régimen de pensiones, esto a beneficio precisamente de lo que es tanto a trabajadores activos como a jubilados y pensionados. Cabe destacar, don Gerardo, que la información que hemos obtenido en el caso de la operatividad del Hospital del Instituto Mexicano del Seguro Social se encuentra laborando de manera normal. El área de urgencias, hospitalización, no se ha suspendido de ninguna manera. En ninguno de los hospitales del IMSS se ha suspendido el servicio de lo que es a la derechohabiencia.
0: Qué bueno.
3: Entre las exigencias que están pidiendo, don Gerardo, insumos, equipamiento quirúrgico. Están solicitando además más personal, porque nos ponían el ejemplo, en el dado caso de farmacia, por ejemplo, en la persona responsable actualmente de farmacia hace funciones de 3 a 4 empleados, don Gerardo. Ajá. Estas manifestaciones se han mantenido a lo largo y ancho del país, en el estado, y por supuesto en esta ocasión, en este domingo, los trabajadores del Instituto Mexicano del Seguro Social, iniciando la marcha hace alrededor de una hora aproximadamente, recorrieron la avenida Reforma, se fueron hacia la calle Ancha y regresaron, a ver si me ayuda don Gerardo, por la calle de la tradicional.
0: La Héroe Nacosari. La avenida Héroe Nacosari, sí.
3: La avenida Héroe de Nacosari, se regresaron, pasaron por la Plaza del Tinaco para venir sobre el bulevar Hilario Sánchez Rubio y concluir precisamente aquí en esta toma de la carretera internacional México 15. Se volvieron a poner, don Gerardo. Ajá. Fue ahora sí que hubo la oportunidad que pasara poquito tráfico. Hay congestionamiento vial en el tramo carretero, y en estos momentos, de nueva cuenta, el contingente, más o menos alrededor de unas 120 personas, entre ellos la mayoría trabajadores del Instituto Mexicano del Seguro Social. Observamos al maestro Alcántar, quien es precisamente el representante de los maestros disidentes de la reforma educativa, así que hay que tomar las debidas precauciones a lo que nos... A ver, permítame, don Gerardo.
0: Sí.
3: Ok. Ah, ok. Van a estar de manera intermitente, don Gerardo. Van a estar de manera intermitente aquí en la carretera internacional México 15, en tranque con el bulevar Hilario Sánchez Rubio, para pues pedir y sobre todo pedir la destitución de lo que es el subsecretario general, doctor Olivo, y por supuesto que se atiendan las demandas que están solicitando las y los trabajadores del Instituto Mexicano del Seguro Social, don Gerardo.
0: Sí, Manuelito, si hay oportunidad por ahí de dialogar con los dirigentes de este movimiento, aquí en este caso del Seguro Social, porque llevaban también, a mí me tocó verlo, llevaban una bandera roja y negra.
3: Sí.
0: Entonces, que sí, qué posibilidades hay de hablar con alguno de ellos, pues, para que nos informe. La gente está al pendiente.
3: Claro que sí, don Gerardo.
0: A ver.
3: Le agradezco esta mañana, don Gerardo, sí, a un representante del sindicato.
0: Ajá.
3: Ernesto Laguna, don Gerardo, le agradezco esta mañana. Señor Laguna, pues han decidido ustedes alzar la voz. Estamos en vivo allá con don Gerardo Castro.
4: Sí, estamos unidos toda la base trabajadora porque estamos peleando por un aumento salarial digno. Estamos luchando porque hay mucho disminuido de material, no tenemos material. Entonces esta lucha es por toda la base trabajadora, es por todo el derechohabiente para brindarles un buen servicio, y se está luchando para que esto se llegue a donde tenga que llegar. No somos el único estado que estamos luchando, pero gracias a Dios mucha gente nos ha apoyado y esto se está convirtiendo en algo fuerte.
0: Sí.
3: Sí, don Gerardo, adelante con la pregunta.
0: A ver, Laguna, ¿qué tanto tiempo van a permanecer ahí y van a, cuando ya se retiren, van a seguir para el centro o qué?
4: Ahorita ya hicimos un recorrido en lo que es toda la zona desde el seguro hasta todo lo que es el centro de Palme.
0: Sí.
4: Estaremos aquí hasta que pase lo que pase, hasta que tengamos un resultado, que veamos un resultado de parte del Nacional.
0: Laguna, ¿quiere decir que con esto, que como dices que van a permanecer ahí, va a ser el plantón permanente?
4: Es lo que estamos pensando, es lo que estamos pensando, es lo que queremos. No queremos afectar al pueblo, pero queremos una respuesta de parte del Nacional, y aquí permaneceremos.
0: ¿Qué tanto tiempo van a estar abriendo ahí el tráfico?
4: Lo que estamos viendo, unos 5 minutos y nos volvemos a recuperar otra vez.
0: Nada más 5 minutos.
4: Ajá.
0: Ajá. Y así, entonces así van a estar. No se sabe hasta qué hora, ni cómo, ni cuándo.
4: Así es.
0: Bueno. Laguna, otra de las cosas, ¿por qué llevaban las banderas roja y negro?
4: La roja bandera negra, eso significa que estamos en huelga, que estamos en protesta, en protesta.
0: Sí. Ah, que están en huelga.
4: Sí, nos queremos ir a huelga. A partir del 14 de octubre va a haber votaciones a nivel estatal, a nivel de la República.
0: Sí.
4: Va a haber votaciones. Y votándose, nos vamos a ir a huelga.
0: Bueno, muy bien. Laguna, ¿qué función tienes ahí dentro del sindicato tú del Seguro Social?
4: Soy el representante sindical de la HGT-54 y estamos luchando por un salario digno, estamos luchando por una jubilación que sea una jubilación buena para todos. Estamos luchando para que haya más lo que es más insumos. Ahorita no tenemos nada de insumos. Ahorita esta lucha es por la base trabajadora y esta lucha es por el derechohabiente.
0: Ajá. ¿Y qué es lo que les dice el dirigente estatal a ustedes?
4: El dirigente nacional.
0: No, el estatal.
4: No nos ha dado una respuesta, no nos ha dado una respuesta, no nos ha dado la cara. De hecho, nos insultó. Entonces, nosotros estamos luchando y vamos a luchar hasta donde llegue esto.
0: Correcto. Pues adelante, muchas gracias, Laguna. Adelante, Manuel.
3: Claro que sí, don Gerardo. Aquí vamos a mantenernos hasta que los trabajadores del Instituto Mexicano del Seguro Social se retiren. Ya en estos momentos, ya están los 5 minutos, lo que nos comentaba el representante del sindicato, Laguna, 5 minutos está permitiendo el paso, y además, sobre todo, de lo que es la situación. Tenemos un médico, don Gerardo, ¿hay oportunidad de platicar?
0: Adelante.
3: Ok, médico, ¿cuál es su nombre?
5: William Wilson.
3: Médico, pues han decidido ustedes salir a las calles a protestar.
5: Así es, estamos luchando por una mejoría en nuestro salario, ya que el incremento salarial que nos quieren dar a nuestro sueldo base es por abajo del sueldo de la inflación. Y también estamos pidiendo que se ponga atención en todos los hospitales del IMSS, ahí que cubran los insumos, los medicamentos, que den facilidades para que haya más ganas de que los médicos especialistas se queden trabajando allí en el IMSS. Porque las citas de los derechohabientes están tan prolongadas, porque ya no es atractivo para los médicos especialistas quedarse en la institución. Entonces optan por mejor trabajar en la privada.
3: Es una problemática. Ustedes como médicos, al estar en el consultorio, usted emite una receta, pero el paciente, derechohabiente del IMSS, va a la farmacia y pues no hay medicamento.
5: Así es. Y lo que nos da pues más coraje es que a nivel nacional se nos niegue por parte de las instituciones, de los que están en la dirigencia, que digan que siempre hay insumos, que siempre hay medicamentos, cuando tú, derechohabiente, sabes que no es así. Sabes la problemática en la que vivimos. También nos retrasa a nosotros nuestros diagnósticos y tratamientos.
3: Perfecto. ¿Su nombre?
5: Julián Wilson.
3: Julián Wilson, don Gerardo, médico de especialista precisamente acá en el Hospital del Instituto Mexicano del Seguro Social en el municipio de Empalme. Hay que aprovechar, hay que tomar las debidas precauciones. Hay un congestionamiento vial importante al llegar aquí al crucero de La Maquinita sobre la carretera internacional México 15. Aunado a ello, don Gerardo, que hay reparaciones en las vías del ferrocarril que pasan de Empalme hacia Guaymas. Hay un solo carril precisamente allá donde hay trabajos de Ferromex metros adelante. Por supuesto que esta es la cobertura especial esta mañana desde el municipio de Empalme.
0: Manuel,
3: mande.
0: ¿Cuántos vehículos has contado tú que en esos 5 minutos, a como está el congestionamiento, pueden pasar? ¿10? ¿5?
3: Podrían pasar unos 20, don Gerardo.
0: ¿20
3: vehículos, tomando en cuenta que en estos momentos se están volviendo a colocar en la cinta, están volviendo a bloquear? Y, por ejemplo, acá me voy a subir, pues estoy chaparro yo, don Gerardo. Permítame tantito, me voy a subir acá a una patrulla, a ver si no nos caemos, para yo observar acá la fila de vehículos. Ya la fila de vehículos hacia Guaymas, don Gerardo, está ya hasta San Judas Tadeo, don Gerardo. Hasta San Judas Tadeo. Sí hay un congestionamiento vial importante. Cabe recordar que mucha gente de acá de Guaymas viene hacia Empalme, al Tianguis, viene hacia acá, hacia el municipio de Empalme. Principalmente la derrama económica tiene que ver con el Tianguis Dominical. Está la venta de mariscos, están aprovechando, don Gerardo, los pescadores ribereños, están aprovechando, están acercándose a los vehículos a ofrecer el camarón por kilo. No es comercial, es el dato que estamos observando, y pues en estos momentos se mantiene el bloqueo total. Hay que tomar las debidas precauciones hacia acá, hacia Maquilas. El congestionamiento, la fila de vehículos se tiene hasta lo que es el entronque a Maquilas-Tetacawi.
0: Vamos a estar pendiente, Manuel, para seguirle dando seguimiento a esta situación crítica, por supuesto. Bueno, ahí está Manuel Rábago al pendiente. Manuel Rábago, de lo que está sucediendo en lo que es el entronque a la colonia Villavista, ahí está La Maquinita, y llega la fila hasta San Judas. Entonces, quiere decir que mucho, mucho tráfico. Y con esto, pues usted, por lo pronto, quedó debidamente enterado.
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8: Guaymas enfrenta ahora un reto doble y es el de continuar con las obras de infraestructura que se encuentran en proceso junto con la atención a los daños que dejó el huracán Polo, particularmente en las vialidades, uno de los problemas que más afectan a la ciudadanía y que representa un importante retroceso en los avances que comenzaban a registrarse en la ciudad. Apenas estaba recuperando parte de la infraestructura urbana después de años de rezago con proyectos de pavimentación y mejoramiento de calles, cuando las lluvias extraordinarias provocaron nuevos daños que obligan a reorganizar prioridades y destinar recursos adicionales a la reconstrucción. Esta semana, la alcaldesa Carla Córdoba González realizó un recorrido de supervisión por diferentes obras que se encuentran en ejecución, una señal importante de que los proyectos programados continúan a pesar de las complicaciones que dejó el fenómeno meteorológico. En el Boulevard Faustino Félix se realizan trabajos de nivelación y recarpeteo para recuperar las condiciones de circulación de una vialidad que sufrió afectaciones importantes con las lluvias y que registra un movimiento vehicular constante. También supervisó la introducción de la red sanitaria en la colonia Las Quintas, una acción indispensable antes de avanzar con la pavimentación del concreto hidráulico. Es precisamente ese orden el que debe mantenerse en las obras públicas. Primero resolver los servicios subterráneos y después colocar pavimento, para evitar que las calles recién construidas tengan que romperse por problemas de drenaje. En Loma Linda avanza la pavimentación con concreto hidráulico de la avenida José Vega, mientras que en la colonia Miguel Hidalgo se desarrolla el proyecto Sendero Seguro, destinado a mejorar las condiciones de movilidad peatonal y de seguridad de las familias. Estas últimas dos obras tienen además un elemento importante. Surgieron de peticiones ciudadanas presentadas durante las jornadas de presidencia en marcha. Es positivo que las solicitudes de los vecinos se conviertan en proyectos concretos, especialmente en sectores donde durante años se acumularon necesidades. Sin embargo, el panorama cambió considerablemente después de Polo. Para el ayuntamiento y para miles de guaymenses, uno de los principales daños se encuentra precisamente en las calles. Vialidades que estaban en condiciones aceptables quedaron deterioradas. Otras que ya presentaban problemas terminaron prácticamente destrozadas y algunas requieren trabajos mucho más grandes que un simple bacheo. Es un golpe importante para una ciudad que apenas comenzaba a recuperar terreno en materia de infraestructura vial. La prioridad inmediata, una vez atendidas las necesidades más urgentes de la emergencia, tendrá que ser una campaña intensa de bacheo y recarpeteo que permita recuperar la movilidad en colonias y avenidas principales. Y es que el problema supera la incomodidad de circular entre baches. Las malas condiciones de las calles provocan daños a vehículos, incrementan riesgos de accidentes y complican el traslado de trabajadores, estudiantes y familia. Por supuesto, las reparaciones deberán realizarse con materiales adecuados y soluciones duraderas. De poco servirá cubrir cientos de baches si con las próximas lluvias vuelven a aparecer. La urgencia tampoco debe convertirse en pretexto para realizar trabajos deficientes. La situación es semejante en Empalme, donde también se registraron daños importantes en calles, caminos y servicios públicos. Particularmente delicadas son las condiciones de algunas comunidades del Valle, donde todavía existen dificultades para recuperar servicios básicos como la energía eléctrica. En esos lugares, restablecer los servicios y garantizar condiciones mínimas para las familias deben mantenerse como prioridad. Tanto Guaymas como en Empalme necesitarán respaldo económico y operativo de los gobiernos estatal y federal. Sería poco realista pensar que los ayuntamientos pueden enfrentar solo una reconstrucción de esta magnitud. Mientras

0: lo dejó daños materiales considerables y también una lección sobre la fragilidad de la infraestructura urbana frente a fenómenos meteorológicos extraordinarios. Ahora corresponde reparar, reconstruir y, en la medida de lo posible, mejorar lo que existía antes de las lluvias, porque el verdadero desafío para Guaymas y Empalme será conseguir que la emergencia represente un retraso temporal y no varios años perdidos en desarrollo de sus comunidades.
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3: Pues como siempre, los domingos ya está aquí con nosotros el diputado Sebastián Orduño Fragosa para platicar de manera directa con usted de todo lo que se ha estado generando en cuestiones de muchas cosas que él le va a informar en esta mañana. Diputado, muy buenos días, adelante.
4: Muy buenos días, Gerardo, como siempre me da muchísimo gusto, como cada domingo, estar aquí, saludarte, agradecerte por el
3: gracias,
4: espacio.
3: Igual.
4: Un abrazo pues para ti, para toda la gente que nos escucha en este domingo. Gerardo, pues gracias. Esta semana di un paso sumamente importante. Presenté mi registro para participar en el proceso interno de Morena por la coordinación municipal aquí.
3: Muy bien.
4: En nuestro querido Guaymas.
3: Ajá.
4: Fíjate que lo hice con mucha emoción, obviamente, claro que sí.
3: Claro.
4: Pero también con mucha tranquilidad, Gerardo, porque esto no nació esta semana. No fue que salió la convocatoria y de repente dije, a ver, quiero participar. No, esto ya lo habíamos hablado desde hace mucho tiempo, desde hace meses. Yo había dicho públicamente que cuando llegaran los tiempos iba a participar.
3: Sí, cierto.
4: Siempre respetando las reglas de mi partido y esperando obviamente la convocatoria. Y llegó el momento, Gerardo, me registré.
3: Sí.
4: Ahora toca respetar el proceso, respetar los tiempos. Pero hay algo que para mí fue todavía más importante antes de tomar esta decisión. Hace meses hice algo en mi página principal de Facebook, en la propia. Le pregunté directamente a la gente así, sin rodeos. ¿Están de acuerdo en que Sebastián se registre o consideran que no debe hacerlo? Porque yo quería escuchar a la gente, la realidad
3: sí, claro.
4: de la gente, el sentir de la gente. Y la respuesta mayoritaria fue que sí, Gerardo, que participara. Y para mí eso pesa muchísimo, porque aquí la decisión la tiene que tomar el pueblo, la tiene que tomar la ciudadanía. Una cosa es lo que uno quiera personalmente y otra cosa muy distinta es lo que la gente te diga, la gente con la que has venido trabajando, con la que has venido caminando. Y yo siempre lo he dicho, si el respaldo de la gente está conmigo, yo voy a estar. Sin el respaldo, yo no soy absolutamente nadie. Eso es sencillo, ¿no? Y un cargo dura un tiempo, Gerardo. Un partido tiene sus procesos, como este que estamos viviendo ahorita. Pero al final, quien te sostiene, quien te conoce y quien puede decir realmente cómo he trabajado, es la propia gente. Yo llevo estos últimos años trabajando directamente, así, casa por casa, en las casas de gestión, directamente con los guaymenses, sin andar escondiéndome detrás de intermediarios. A mí me gusta hablar con la señora que va a la oficina, a la casa de gestión, con algún tema, con alguna situación, y decirle cuando algo se puede resolver de inmediato, también decirle cuando es algo que va a llevar un poco más de tiempo. Con el señor que me para en la calle y me pregunta, a veces llego a comprar como ahorita, ¿no? A comprar agua, algo, y oiga, ¿cómo está el tema de las becas? Oiga, necesito una asesoría legal porque tengo esto y esto, y no es que la gente le haga a uno perder el tiempo, al contrario, uno para eso está,
5: Gerardo, y eso a mí me gusta mucho. La mamá que va a la casa de gestión porque tiene algún problema, el joven que necesita una orientación, cuando vas a una colonia, en este caso, por ejemplo, que andamos con la campaña permanente, porque no es de ahorita, de

0: migración,
1: sí.
0: Pues también tocamos la puerta o vamos con ese programa y la gente nos dice, oiga, diputado, fíjese que hay un tema de fugas de agua, fíjese que tengo esta situación con mi hijo que trae un tema de becas que no ha podido acceder, o cuándo es la convocatoria. Eso es lo que debemos de hacer y eso es lo que voy a seguir haciendo, porque tampoco quiero que ahora que empezó este proceso la gente diga, ah, mira, pues ahora sí, ¿no? El Sebastián va a empezar a recorrer Guaymas, ¿no? Eso no es así. Si hay algo que hemos hecho durante estos últimos 5 años ya, Gerardo, es precisamente eso, estar presentes. Antes de que hubiera una convocatoria, antes de que hubiera un proceso, antes de que se hablara incluso el tema de que iba a ser así por coordinaciones, ¿no? Y yo voy a seguir exactamente igual durante este proceso. Yo tengo, amigo, una responsabilidad como diputado y la voy a seguir cumpliendo, cabalmente. Tengo bastante trabajo en el Congreso, tengo iniciativas, tengo sesiones. Dentro de la Comisión de Fiscalización, la cual presido, pues es suficiente el trabajo que tenemos para cuidar que el dinero de los guaymenses y de los sonorenses sea bien ejercido, sea bien reportado. Y también tengo 2 casas de gestión que siguen con las puertas abiertas. Colonias que seguimos recorriendo, personas que están esperando un apoyo, una gestión. Y nada de eso se va a detener porque Sebastián se haya registrado, al contrario. Yo quiero que la gente me evalúe precisamente por lo que he hecho, no por lo que digan en estas semanas, porque hablar en tiempos políticos, amigo, es muy fácil, ¿no? Ahorita muchos actores salen a caminar. Lo difícil es cuando no hay procesos. Lo difícil es regresar. Lo que importa es que uno siga contestando los WhatsApp, que uno siga contestando el teléfono. Cuando ya pasó la foto, ¿no? No nada más es en tiempo de foto, no, como es muy comúnmente. Y así es como voy a seguir. Yo no voy a cambiar mi manera de trabajar, sigo recorriendo, voy a seguir hablando directamente con la gente, escuchando, recorriendo el Guaymas que conozco, que quiero, porque ahí está el sentir. Y regresando a las colonias, tocando puertas cuando alguien me pida ayuda con algo que esté dentro de mis posibilidades, porque para mí buscar esta coordinación, Gerardo, no significa dejar de hacer lo que hemos venido haciendo. Significa poner ese trabajo a consideración de la gente. Decir, esto es lo que he hecho, así soy, así trabajo. Ustedes dirán y ustedes son los que van a tomar la decisión. Y también quiero decir algo, Gerardo. Yo respeto muchísimo a todas las personas que decidieron participar. Las y los compañeros que inician en este proceso. Esto no tiene que convertirse en una guerra entre compañeros. Cada quien tiene su historia. Cada quien tiene su trayectoria y el mismo proceso de Morena va a ser el que determine lo que corresponda. Yo voy a hablar de mi trabajo, de lo que hemos hecho, lo que queremos seguir haciendo. No necesito hacer menos a nadie para hablar de quién soy. Ahora que si llegado el proceso a mí me dan esa responsabilidad, pues la voy a asumir con muchísimo orgullo y con muchísimo compromiso. Pero yo te voy a decir por qué, no solamente porque sea un tema de Morena, no solamente porque sea una responsabilidad política la que estamos adquiriendo, sino porque antes de cualquier cargo, antes de cualquier partido y antes de cualquier aspiración, yo soy guaymense. Aquí está mi historia, aquí está mi familia, aquí aprendí a trabajar desde muy joven, aquí está el mercado que me formó, en el mercado municipal yo crecí, en los tianguis crecí antes, las calles que he caminado durante toda mi vida, ¿no? La otra vez te lo comentaba, sí. No es nada más decir, allá está Fátima, allá está Punta. No, pero conoce realmente el sentir de la gente.
1: Directamente.
0: Conoces qué es lo que se falta, qué es lo que necesita la gente. Y aquí es donde está mi gente. Y para mí representar Guaymas siempre va a tener un significado muy especial. Yo no estoy buscando esto por alguien más, ni porque alguien me haya dicho, oye, a ver, ya te toca. No. Esto es por los guaymenses, no es por nadie más. Yo creo en Guaymas, Gerardo, porque conozco lo bueno que tiene esta ciudad. Lo vimos ahora durante esta pasada tormenta que hubo. La gente muy solidaria, la gente de Guaymas es centrona, la gente de Guaymas te habla de frente, y eso hay que reconocerlo, lo bueno que tiene esta ciudad. Conozco también los pendientes, que son algunos, y sobre todo conocer a la gente y lo que somos capaces también cuando trabajamos juntos, porque a veces en política se habla mucho de estructuras, de grupos, de quién conoce a quién, de un sector que te va a manejar cierta área. Yo prefiero hablar directo con la gente, porque al final puedes tener muchas cosas alrededor, pero si la gente no te quiere cerca, de nada te va a servir traer esos grupos o esos líderes, esos sectores. No, todos tienen mi respeto, pero hay que hablar directo con la gente. Así es como tú sientes de verdad el pulso de Guaymas. Si la gente no confía, pues no te sirve, ¿no? Si no puedes caminar por una colonia y mirar de frente a la gente, así, a quien le diste tu palabra, pues entonces tampoco te va a servir mucho tener un cargo, ¿no? Si vas a estar escondido o escondida. Por eso para mí, el respaldo más importante no está en una oficina, Gerardo, está en Guaymas. Y durante este proceso quiero que la gente tenga muy claro algo. No van a ver a un Sebastián diferente, no voy a inventar un personaje, no voy a empezar ahora a hacer cosas que nunca hacía, porque yo siempre he sido como soy y he sido auténtico y voy a seguir siendo el mismo, el que llega a una casa.
1: Del pueblo.
0: El que se sienta a escuchar, correcto. El que también dice, esto no lo puedo resolver ahorita, pero vamos viendo cómo, porque también está la gestión, ¿no? Y me lo han dicho, tú eres diputado, estás para legislar. Sí, pero también tengo los contactos y las relaciones para ir a tocar puertas y buscar esa gestión que podamos resolver en las diferentes instancias, diferentes dependencias. Tenemos un gobernador municipalista que ha apoyado a todos los municipios y él mismo nos indica, ¿no? Tenemos diferentes sectores donde podemos ir a tocar esa puerta cuando requiramos algo para los guaymenses. Y seguir así, el que regresa cuando dio su palabra. Si algo quiero que quede claro después de mi registro, Gerardo, es esto. Yo no me registré para empezar a acercarme a la gente, me registré después de años de estar cerquita de la gente. Y eso, hay una diferencia enorme, porque la cercanía no empieza, como te decía ahorita, cuando inicia un proceso político, no tiene que existir desde antes, y la gente lo entiende y lo comprende, y así tenemos que continuar. Entonces, yo estoy muy contento, estoy tranquilo, voy a respetar las decisiones de mi partido, voy a cumplir cada regla como se indica, y mientras llegue el momento que tenga que llegar, voy a seguir haciendo exactamente lo mismo. Trabajar para la gente, con la gente, cerquita de la gente, porque sin ellos simplemente yo no soy absolutamente nada ni nadie. Los cargos son temporales. Y yo quiero seguir, cuando ya no esté en estos temas, caminando, recorriendo como lo he venido siempre, haciendo, apoyando a quien pueda, en donde me toque estar, en cualquier área, donde me toque, en el comercio, si es más allá de la política. Y si un día me toca asumir una responsabilidad mayor, lo voy a hacer con orgullo, pero también con los pies bien puestos en la tierra, recordando siempre, Gerardo, de dónde vengo.
1: Sí.
0: Antes de diputado soy Sebastián y lo voy a seguir siendo.
1: Es muy importante.
0: Y antes de cualquier cosa, soy guaymense. Esto es por Guaymas, es por los guaymenses, no es por nadie más, Gerardo. Entonces, esa es la manera en la que hemos venido trabajando y vamos a continuar trabajando, mío.
1: Ahorita que estaba dando a conocer todas estas cosas interesantes, diputado, cuando llega a alguna vivienda a donde le llamaron para fumigación, ¿quién carga el equipo? ¿Usted mismo fumiga o anda con...?
0: No, con todo gusto le entramos, Gerardo. Fíjate,
1: ¿ah, usted?
0: Traemos, sí, si tenemos un equipo ahí. Mira, estuvimos hace poquito en Nice y fueron más de 140 casas. Entonces sería una mentira decirte que yo fumiga todo a hacer una tarde.
1: Por supuesto.
0: Pero traemos un equipo de compañeros que nos apoyan. Y entre todos le entramos, ¿no? Y vamos fumigando vivienda por vivienda. Hay que ser claros, hay un registro que se hace. Porque hay una lista de espera. Yo les pido que envíen un WhatsApp al 6222-557905 o bien acudan a la casa de gestión. ¿Qué es lo que hacen los vecinos? Pues nos llevan una lista de 20, 30, 40, 50, 100 personas de su sector que quieren que les ayudemos con, o les apoyemos con el tema de la fumigación. Hay que decirte que es un fumigante muy bueno, que no es nocivo ni para las personas ni para las mascotas. Tenemos una empresa certificada de fumigación que nos apoya con ese tema. Es algo de responsabilidad también, Gerardo. Y nosotros acudimos a esa colonia con el equipo, con diferentes bombas, y vamos fumigando casa por casa, ¿no? ¿Qué le pedimos? Pues al vecino que fue y solicitó, pues que nos vaya guiando, ¿no? ¿Cuál es la casa número tal? ¿En qué casa vamos a continuar? Y si por ahí sale algún vecino o surge alguien que no se registró, no tiene ningún problema. Con todo gusto los apoyamos. Y dentro de ese caminar, de esas temas de fumigaciones, pues salen muchos más temas, que es lo que te decía ahorita. Hay la persona que tiene algún tema legal pendiente, algún tema de menores, alguna situación de becas, un tema de corrección de actas, de un adulto mayor que no ha podido acceder a su pensión por un problema como una corrección de actas. Y ahí es donde entra también el tema de gestión. Nos vamos acompañados de un equipo pues que le entiende a diferentes situaciones y sí. vamos tomando nota, vamos invitando cuando es necesaria a la casa de gestión uh-huh. y cuando son adultos mayores o personas con alguna discapacidad que no pueden acudir, pues ahí mismo les tomamos los datos y regresamos para darle continuidad. Aquí la situación es no ir a tomarte la foto, ir a decir una mentira.
1: A dar respuestas.
0: A dar respuestas. Uh-huh. Y si la respuesta es un no, en este momento hay que decirla. Uh-huh. Pero vamos a buscar el cómo sí, Gerardo.
1: El cómo sí.
0: podamos resolver.
1: Uh-huh. Correcto. Pues vamos a entrar ahora a las llamadas. Es en el 622-2220286. 622-2220286. ¿Usted quiere hacerle alguna pregunta al diputado? Aquí está, con mucho gusto le va a atender. Buenos días.
2: Buenos días. Buenos días. Días.
0: Muy buen día, sus órdenes.
2: Mire, Sebastián. Nosotros aquí mucha gente aquí, bueno, hemos hablado a distintas radios de aquí mismo de que pues que antes estaba bien los camiones o la Cerdán antes. Ahora mire, usted no se ha dado cuenta y muchos nos hemos dado cuenta de la 10, los camiones que van para allá para el centro, que bajan allí, oiga, toda la calle hasta la 19, es muy angustita, oiga. Aparte que los camiones, todos los camiones, oiga, se van recio, como si fueran jugando carreras, oiga. No les importa atropellar a alguien o matar a alguien o que alguien se atraviese. Y también de allá de la Velasco, para acá para la 10, también recio y no hacen paradas despacio a ver si va a pasar gente, un carro, todo. Mucha gente hemos hablado de que pues autotransporte no nos hacen caso, pues por eso la gente ya no habla. Hace mucho estaba bien todos los camiones por la Cerdán, oiga. Aparte de que pues cuando bajan los camiones, Sebastián, de la 10 para abajo, ahí abajito está un taller mecánico. Mire, angostita y así apenas caben los camiones y los carros. Aparte de que hay una oficina ahí, una oficinita ahí abajo, y se van derecho hasta por allá hasta la 19 y mucho tráfico allá en la 19, está el Oxxo, por cierto que están los taxis ahí, y la parte de enfrente donde está Telcel también, mucho tráfico. Se puede cambiar como antes los camiones, Sebastián, es todo.
1: Ándale, pues le da respuesta el diputado.
0: Bueno, pues muy buenos días y muchas gracias por la llamada. Créame que sí sé de lo que me está hablando, porque como locatario del mercado municipal nos tocó cuando la Abelardo era de un sentido y la Cerdán cruzaban los camiones igual en el otro sentido. Aquí cuando hubo la obra de remodelación de la avenida Cerdán, se cambió la Abelardo a doble sentido y eso le ha afectado bastante a los comerciantes. Uh-huh. Yo sé que no es un tema exclusivo, porque también a las personas que van y toman el camión, jóvenes, estudiantes, lo tienen que tomar una cuadra después, que es donde hay un estacionamiento, que es un área bastante incómoda, que es un área donde no hay sombras, donde no están las banquetas adaptadas para una parada de camiones. Lo hemos platicado con los concesionarios, incluso los concesionarios se han ofrecido que cuando la parada regrese al área del mercado municipal, pues ellos van a tomar y remodelar esa área, ¿no? Nosotros hemos tenido ya reuniones con transportes, incluso aquí en la delegación se han reunido transportistas, ha estado su servidor pues como gestor y buscando que se le dé solución a ese tema. También es un tema municipal, la gestión la seguimos haciendo. Ya se hizo, lo voy a decir, un dictamen y un análisis del área, y lo más viable es que la parada de camiones regrese a donde estaba y la Cerdán vuelva a estar como lo indique el caballero. Vamos a seguir insistiendo. No le quiero decir yo que está en mis manos tomar la decisión, pero sí seguir tocando esas puertas en la Delegación de Transportes con el buen amigo Carlos Sosa y con las diferentes instancias municipales. Uh-huh. Y ahí tenemos que ver por el bien de la comunidad, la gente que espera camión. La realidad es que así como esa parada que menciono, porque es de las más concurridas, la del centro, pues está en un área sumamente incómoda, y vamos a insistir hasta que logremos regresar la parada de camiones como estaba antes.
1: Correcto. Buenos días, ¿me escucha el diputado?
3: Sí, buenos días, diputado. Mire, yo soy una persona que ayuda a los perritos de la calle. usted sabe ahorita cómo está la problemática. Entonces, yo me preocupo y me gustaría saber qué es lo que tiene en mente usted acerca del refugio, porque pues nosotros quisiéramos que estuvieran en un buen lugar, pues, pero nadie dice nada. Nosotros las que hacemos por nuestra propia cuenta, pues yo la verdad hasta me siento estresada a ayudarlos, vacunarlos, esterilizarlos, darle pastilla con mi propio recurso. Entonces, ustedes como, pues como autoridades, ¿qué van a hacer? Pues, ¿qué es lo que tienen en mente para solucionar esto?
0: Sí, fíjese.
1: Le da respuesta al diputado, ¿eh?
3: Sí, yo.
0: Bueno, antes que nada, muy buen día. Y es un tema muy, muy importante que lo vemos y lo vivimos en cada colonia que recorremos, Gerardo. Fíjate, no habíamos tocado ese tema ahorita, ¿no? Uh-huh. Sí, nos hablan de problemática de actas y de mil situaciones, pero es un tema que en cada colonia, en cada barrio sale. Los perros de la calle, ¿no? Uh-huh. Lo menciona nuestra amiga, pues, ¿qué va a hacer el gobierno? Pero también, ¿qué vamos a hacer como sociedad? Porque no es un tema exclusivamente del gobierno. Es un tema cultural. Porque mira, cuando está un cachorrito, lo tenemos en nuestra casa, crece y ya lo soltamos a la calle, ¿no? Uh-huh. Y hay campañas de esterilización que vemos que vienen y hacen en San Carlos, y tú escuchas, bueno, hoy esterilizaron 100, 200 perros, pero el problema sigue creciendo porque no hay una cultura sobre el cuidado de las mascotas. Obviamente, si hablamos de un tema de gobierno, pues tiene que entrar cierto tipo de sanción, ¿no? También, uh-huh, de que cuides a tus mascotas. Yo recuerdo, Gerardo, y no me vas a dejar mentir, cuando estábamos jóvenes, pues tú escuchabas que venía la perrera, ¿no?
1: Sí,
0: y tú
1: ¿cómo
0: tenías
1: no?
0: tu perro, aunque no fuera de raza, y lo cuidabas, ¿no? Y había un cuidado de las mascotas. Uh-huh. Ahorita es una sobrepoblación de mascotas. Hay que ver el tema del refugio. Uh-huh. Tenemos que darles a las mascotas, sobre todo, pues ese cuidado, ¿no? Y también verlo desde el gobierno para implementar ciertas reglas más, un poquito más duras, porque sí, uh-huh, es un tema que también la sociedad se tiene que comprometer. Sin duda alguna, es una situación de cultura y también de un poquito de mano dura, así lo considero. Pero tenemos que tener diálogos, ¿eh? Uh-huh. Reunirnos, porque mira, no somos expertos en temas, yo siempre lo he dicho. Sí. Quien quiere llegar a gobernar no puede llegar a gobernar solo. Uh-huh. Tienen que llegar a gobernar. Si vamos a hablar un tema de jóvenes, bueno, involucra a los jóvenes.
1: Sí.
0: En este caso estamos hablando de mascotas, pues hay que tener reuniones de puertas abiertas con los que les entienden, llegar, uh-huh, a ese diálogo. Las opiniones de todos van a contar. Si vamos a hablar de un tema de construcción y de infraestructura, que Guaymas ha estado creciendo en una manera desordenada, vemos un crecimiento en San Carlos, bueno, pues tenemos que tener dentro de ese tema de infraestructura, pues que las obras que se vayan a hacer se hagan y se hagan bien, con exámenes de laboratorio, donde la construcción que se haga, el bulevar y la calle, no estemos después con problemas de colapsos de drenajes como ha venido, uh-huh, sucediendo, y es la historia de Guaymas, ¿no? Te hablo de ciertos temas,
1: sí.
0: Pero basándonos en el tema de las mascotas, tenemos que analizarlo, sentarnos a platicar, y el diálogo antes que nada, el, uh-huh, diálogo y buscar cómo darle solución, porque es un problema que nos afecta a todos. Son temas de salud. Vamos a viviendas donde de repente vemos niños que tienen el tema de la rickettsia. Es un, mm, problema grave.
1: Sí, creo, grave.
0: Y ahí andan 3, 4 perritos infectados, uh-huh, de animales. Entonces, uh-huh, tenemos que cuidar la salud de las mascotas y también de las personas.
1: Correcto. Buenos días, le escucho el diputado.
4: Buenos días, ahí. Muy buenos días.
0: Muy buen día, amigo.
4: Diputado, mire, bueno, iba a tratar lo de los perros callejeros también, pero ya lo oí y me parece perfecto, pero, o sea, también mi incomodidad es de los pedazos esos que cayeron del malecón, que ya están inservibles y nomás lo van a parquear, que no les da vergüenza a los funcionarios. A ver si pueden sesionar para hacer, salimos a caminar 10, 15 señores de la cuarta edad, porque tenemos que caminar y andamos chocando unos con otros porque no hay espacio, está todo reducido. ¿Qué tal si saliera la gente a caminar como caminan en Marzá? No sé si hayas estado allá tú, porque tú naciste en la cantera y está más viejo que nosotros el malecón ese.
1: Muy bien, le da respuesta al diputado, señor. Gracias.
0: Sí, sí, cómo no, claro, me toca verlo todos los días el malecón, porque por ahí cerquita tiene su casa, a la orden. Y pues mira, es un tema que esto sucedió ahora con lo de Polo, ¿no? Entonces, uh-huh, tiene 15 días, tenemos que darle también tiempo. Yo estoy seguro que el gobernador va a meter la mano y va a meter inversión ahí para recuperar un área del malecón. También hay un proyecto, Gerardo, que te voy a comentar, que está en Sidur, que es de ampliar el malecón un poquito más, hacer un área peatonal, un área más atractiva, porque como bien menciona nuestro amigo, pues tú te vas a Mazatlán y ves unos andadores hermosos, ¿no? Y así queremos que continúe Guaymas con iluminado, con un malecón bonito, con un malecón bien hecho. Tenemos que buscar esa identidad de Guaymas que a veces hemos ido perdiendo, ¿no? Y, y no me dejarán mentir tampoco. A veces antes veíamos cosas que funcionaban y ahora ya no están. Y eso es parte de la recuperación del centro histórico que tanto tu servidor ha peleado y ha insistido, ¿no? Porque no podemos ver un Guaymas que esté creciendo hacia el norte sin el Guaymas del centro. No podemos ver un San Carlos en desarrollo descuidando las colonias del centro, del primer cuadro de la ciudad. Entonces, parte de eso es la remodelación del malecón que se está haciendo ahorita. Este fue un tema del clima, pero sin duda alguna vamos a tocar más puertas ahí, a ver en Sidur esa situación. El próximo domingo que esté aquí contigo te voy a traer información de cuál va a ser la inversión para arreglar ese daño que hubo en el malecón y para cuándo lo vamos a tener resuelto.
1: Correcto. Buenos días, lo escucha el diputado.
5: Sí, mire, quiero hablar con el diputado sobre la basura que está debajo de la de con los chinos, en la 10 y 11, 11 y 10. Una basura que nadie la ha sacado. No creo que no la haya visto él.
1: Le da respuesta el diputado, señora. Gracias.
0: Pero es la basura de ese centro comercial en sí, o sea, es la basura de ese negocio que menciona ella, o es basura que se va acumulando de los
1: vecinos. Esa es buena pregunta. A ver si está todavía la... Bueno, ya, bueno, ya, esa es otra llamada.
0: Yo creo que el problema de la basura, hay que reconocerlo que, que no está tan grave en las colonias. Se ha estado pasando la basura recurrentemente. Bueno, ese es el reporte que nos han dado donde vamos, ¿no? Sí ha sido puntual. Hay que reconocer lo bueno y lo que no se hace bien también. Y lo que se hace bien. Y la basura creo que ha sido un tema. Y hay que hacer un reporte. Servicios Públicos va a acudir a hacer... pues el levantamiento de la basura, si fuera basura de la colonia, si fuera basura de un centro comercial o de un negocio en particular, pues bueno, también hay que hacer el reporte para que vaya Ecología y tome cartas en el asunto, ¿no? Tenemos que acudir a las instancias, Gerardo, y ese tema también es importante porque vemos a los adultos mayores, en este caso yo les digo, bueno, hay que verlo en Ecología. Imagínate que vayan a Ecología y de Ecología les digan, váyanse a Servicios Públicos y en Servicios Públicos, vénganse a Secretaría. No hablo exclusivamente del Ayuntamiento, hablo de dependencias estatales, federales y municipales. Tenemos que cambiar esa manera de atención al ciudadano, darle respuesta, no traer al ciudadano de oficina en oficina, de número en número, de llamadas y de vueltas. Tiene que hacer una atención precisa y tenemos que tener a la gente preparada y capacitada para darle esa atención al ciudadano, porque al final de cuentas el servidor público gana su sueldo de los impuestos de los ciudadanos y es no es un favor el que se está haciendo, es un trabajo y una responsabilidad.
1: Exactamente. Buenos días, le escucha el diputado.
6: Sí, buenos días. Mire, Sebastián, desde nosotros, mi esposo y yo, hemos ido varias veces a la casa, sí, la que está por el bulevar Pedro G. Moreno. Yo soy una persona discapacitada que tengo glaucoma y están por operarme las rodillas. Y nosotros metimos ahí, la muchacha me pidió a mí, bueno, a mi esposo, porque yo casi no veo, él hace todo el movimiento. Le pidió la hoja del traumatólogo, le pidió todos los papeles y se lo llevamos. Entonces, el favor que yo le estoy pidiendo es que si no se puede agilizar, porque le estamos pidiendo, si puede, una silla de ruedas, me están pidiendo, porque como me van a operar en Obregón, necesito llevar la silla de ruedas. Entonces, pues, se está atrasando, y pues, preguntarle a usted si se podía agilizar, si se podía una silla de ruedas.
1: Le da respuesta el diputado.
6: Muchas gracias.
0: Por favor, debe estar la gestión en la casa de gestión. De tener el teléfono, por favor, para comunicarnos. O bien, yo lo voy a comentar ahí a la licenciada Fátima Cortés en la casa de gestión, que debe tener el dato. Le vamos a marcar a usted mañana, en la mañana, para dar una respuesta a este tema y ver también cómo podemos hacer que no se esté atrasando tanto su cita en el tema de la cirugía, ¿no? Esa es parte de la gestión también que tenemos que hacer, Gerardo. De repente llegó una persona muy mal, ¿no? Y estamos hablando de que era, por decirte, en el mes de marzo. y su cita la tenía para diciembre. Entonces imagínate, ¿no? Entonces también son gestiones que podemos apoyar ahí. Siempre va a haber la disponibilidad de las instituciones de apoyar y de buscar cómo darle solución a los temas.
1: Muy bien, continuamos con llamadas, preguntas al diputado Sebastián Orduño Barbosa. Buenos días, le escucha el
7: diputado. Buenos días, un momentito, por favor. Ahí está.
8: Buenos días, señor locutor, y buenos días, diputado.
0: Muy buen día.
1: Buenos días.
8: Mire, yo estuve allá en el en las oficinas del Boulevard Pedro G. Moreno. Y para mi problema, usted me asignó una licenciada, pero no quedamos en nada. Entonces, yo necesito saber qué es lo que puedo hacer, en qué me pueden ayudar, porque mi problema está desde el 2011. Y yo necesito saber si pueden ayudarme para yo recuperar el escrito de mi terreno. Me dicen que no se puede porque yo he ido, o sea, yo llevé una escrito a la presidenta y no fue contestado. Entonces yo traté de hablar con el síndico y resulta de que no me dejan pasar los muchachos que están ahí al presentarse. Me dicen, ¿cuál es su problema? Le digo yo, mi problema es este. Entonces ellos me dicen, espérese tantito. Van con el síndico y me dicen, dice que no se puede. Entonces, ¿a dónde acudo yo con alguna autoridad que me diga qué es lo que debo de hacer o qué es lo que debe de pasar en mi problema? Porque yo le compré a un particular. Entonces dicen que no se puede. Entonces yo quiero saber qué es lo que pasa. Porque pues yo ya soy una persona ya de mucha edad, de 88 años. Y pues mi prioridad es de que no tengo recursos para decir voy a ir con un notario, aunque ya he ido otras veces, pero me han dicho que no se puede. Yo no sé cuál es la razón porque no se pueda. Yo tengo viviendo aquí desde el 76 y estoy pagando mis impuestos. Entonces, ¿qué debo de hacer? ¿A dónde debo de acudir? Porque al gobernador le mandé dos correos electrónicos y no fueron contestados. Tampoco la presidenta con lo que yo llevé, tampoco me contestaron.
1: Le da respuesta el diputado, señor, ¿eh? Gracias.
0: Muy buen día, amigo. Sí lo recuerdo, claro que sí, lo atendí personalmente. Debo señalar que los abogados que nosotros tenemos y las abogadas son una asesoría legal, ¿no? No es llevar un juicio como tal, pero sí recuerdo ese tema. Lo voy a revisar y vamos a ser muy puntuales, ¿eh? No le vamos a decir mentiras y lo menos que quiero es traerlo en vueltas por ser una persona también mayor. Ha estado en la casa de gestión en algunas ocasiones y hemos visto el tema. Lo voy a consultar con la abogada a ver en qué quedó. Si le dicen que no se puede en tantas instancias, pues tenemos que ver si la realidad no se puede, pues tampoco le van a decir mentiras, ¿no? Entonces, ¿cuál es la situación real? Me comprometo a esta misma semana a dar una respuesta. Lo voy a cruzar con la abogada primero ahora mañana y nos estaremos reportando con él a la brevedad para ver su situación en lo particular, ¿no? La asesoría legal que nosotros proporcionamos, pues es en temas como la que indica el señor de propiedades, hay asesorías legales en temas familiares, asesorías legales en diferentes situaciones. Y Gerardo, pues sí, van muchos temas, muchos, cada martes en San Vicente y cada jueves en Guaymas Norte atendemos las situaciones y se le da la orientación a las personas, pues buscando que encuentren una solución a su problema, ¿no? Es notorio, el señor tiene una situación y es un adulto mayor, entonces pues vamos a buscar cómo logremos que sí tenga una respuesta positiva a lo que él está buscando, Gerardo.
1: Correcto. Muy bien, pues diputado, algo más que pues tenga por ahí.
0: Mucho, Gerardo, por sí, el espacio. La verdad que muy contento por este camino que estamos tomando ahora en esta coordinación. En Sonora, el liderazgo de la transformación tiene un guía que es muy claro. El gobernador Alfonso Durazo, que es el líder indiscutible de la Cuarta Transformación, es quien trajo la Cuarta Transformación en nuestro estado. Su trayectoria, su visión y su trabajo cercano en las comunidades, siendo un gobernador municipalista, sin duda alguna han marcado un rumbo que debemos honrar con unidad, con responsabilidad y con un gran compromiso. Yo sí pedirle a todas y a todos que continuemos trabajando y respaldando la labor de nuestro gobernador, que nos mantengamos juntos acompañando este proyecto de transformación en Sonora, que seguramente se le va a dar continuidad ahora nuestra coordinadora de los comités ejecutivos estatales, mi amiga, y debo decir mi amiga porque sí, he trabajado cerquita de ella, la conozco, es una persona que siempre ha visto por el interés y el beneficio de los sonorenses desde el cargo donde ha estado, Lorenia Valles, a quien le mandamos un fuerte saludo y un abrazo desde aquí, va a tener el apoyo de sus servidores, estoy seguro que de todos los guaymenses. Gerardo, vamos a continuar trabajando así, cerquita de la gente, a ras de suelo, sin perder el piso, y en esta ocasión me quiero permitir mandarle un saludo a una sí, persona que para mí es muy especial, un guía en mi camino, una persona que me ha motivado a trabajar, una persona que siempre es positiva, trabajadora y que cada día pues amanece con unas grandes ganas y un gran entusiasmo, y hoy está cumpliendo 97 años de vida, Gerardo.
1: Qué bien.
0: Mi papá, a quien le mando un fuerte abrazo desde aquí, ahorita voy a ir a estar otro ratito ahí con él, que nos toca hoy sí salir al súper y a cortarse el cabello, y para mí es un gran honor.
1: Sí, pues andar con él, cómo no.
0: Es una persona que me enseñó a trabajar, es una persona que me enseñó que las cosas se logran con dedicación y con esfuerzo, y sobre todo con una mente positiva, Gerardo. Uh-huh. Entonces, ahí disculpa el
1: no, espacio, no, no,
0: pero adelante, le mando un fuerte abrazo a mi querido padre.
1: Muchísimas felicidades. Muy bien, diputado, pues muchísimas gracias. Aquí lo espero el próximo domingo con el gran favor de Dios.
0: Muchas gracias.
1: Buenos días.
0: Un abrazo a todos.
1: Adiós.
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11: A veces pasamos tanto tiempo buscando ser felices que terminamos olvidando disfrutar la vida. Nos convencemos de que la felicidad llegará con una casa mejor, un trabajo diferente, más dinero, menos preocupaciones o ese día imaginario en el que finalmente todo esté en orden. Y mientras esperamos que llegue ese momento perfecto, la vida sigue transcurriendo, con sus días buenos, sus dificultades y esas pequeñas alegrías que dejamos pasar por andar demasiado ocupados. La felicidad tiene una curiosa manera de presentarse. Hasta puede aparecer en una conversación que termine en carcajadas, en el café de la mañana, en una canción que nos recuerda una época bonita, en el abrazo de alguien querido o en la tranquilidad de llegar a la casa después de una jornada complicada. Son cosas tan simples que muchas veces le damos poca importancia, hasta que un día las extrañamos. Con los años también cambia nuestra manera de entender lo que significa ser feliz. De jóvenes, solemos relacionarla con grandes acontecimientos, éxitos, reconocimientos, viajes y sueños por cumplir. Después aprendemos a valorar otras cosas: la salud, la paz, una mesa compartida, la familia reunida, los amigos que permanecen y la libertad de vivir a nuestro propio ritmo. Incluso comenzamos a descubrir que algunas de las mejores etapas de nuestra vida fueron aquellas que, mientras las vivíamos, parecían completamente normales. Recordamos las risas alrededor de una mesa, las reuniones improvisadas, las tardes interminables de la infancia, las conversaciones con nuestros padres, las travesuras de los hijos pequeños, y sentimos una mezcla de alegría y nostalgia al comprender que aquellos momentos cotidianos eran extraordinarios. Quizá por eso resulta tan importante aprender a disfrutar el presente, dejar de aplazar las cosas que nos hacen bien, buscar a las personas que queremos, decirles cuánto significan para nosotros y permitirnos descansar de tantas exigencias. También debemos quitarnos esa absurda obligación de estar felices todo el tiempo. Existen días difíciles, pérdidas que duelen, decepciones que cuestan superar y etapas en las que apenas encontramos fuerzas para continuar. Sentirse triste forma parte de estar vivos. Por eso la felicidad jamás debería convertirse en otra carga, en una competencia para demostrar quién tiene la vida más bonita o quién sonríe más. Cada persona enfrenta sus propias batallas y conoce el esfuerzo que le cuesta salir adelante. A cierta edad, comenzamos a ser más cuidadosos con nuestro tiempo. Aprendemos a alejarnos de discusiones inútiles, a elegir nuestras compañías y a comprender que vivir tratando de complacer a todo el mundo termina por alejarnos de nosotros mismos. También descubrimos el enorme valor de tranquilidad, poder dormir con la conciencia en paz, reírnos de nuestros errores, perdonar algunas cosas y dejar otras en el pasado, aprender a disfrutar nuestra propia compañía y aceptar que la vida siempre tendrá asuntos pendientes. Porque si esperamos a resolver absolutamente todo para permitirnos ser felices, posiblemente se nos pase la exigencia entera. Me gusta pensar que la felicidad se parece mucho a esos domingos familiares que parecían eternos, a las voces que todavía podemos escuchar en nuestros recuerdos, a las personas que llegan para alegrarnos el día sin siquiera proponérselo, y también a esos instantes en los que miramos alrededor y sentimos gratitud por lo que tenemos, por lo vivido y por la oportunidad de seguir construyendo recuerdos. La vida cambia demasiado rápida, los niños crecen, los seres queridos envejecen, los amigos toman caminos diferentes y los lugares que alguna vez estuvieron llenos de voces terminan guardando silencio. Por eso, vale la pena abrazar más, reír con ganas, hacer esa llamada pendiente y celebrar las pequeñas victorias. Al paso de los años, seguramente recordaremos muy poco de las preocupaciones que hoy nos quitan el sueño. En cambio, permanecerán las personas que amamos, las risas compartidas y los momentos que hicieron hermosa nuestra historia. Tal vez la felicidad consiste precisamente en llegar a cierta etapa de la vida, mirar lo recorrido con cariño y descubrir que entre tantos días comunes tuvimos muchísimos motivos para sonreír y que todavía nos quedan otros tantos por disfrutar.
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19: Guaymas enfrenta ahora un reto doble, y es el de continuar con las obras de infraestructura que se encuentran en proceso, junto con la atención a los daños que dejó el huracán Polo, particularmente en las vialidades. Uno de los problemas que más afectan a la ciudadanía y que representa un importante retroceso en los avances que comenzaban a registrarse en la ciudad. Apenas estaba recuperando parte de la infraestructura urbana después de años de rezago con proyectos de pavimentación y mejoramiento de calles, cuando las lluvias extraordinarias provocaron nuevos daños que obligan a reorganizar prioridades y destinar recursos adicionales a la reconstrucción. Esta semana, la alcaldesa Carla Córdoba González realizó un recorrido de supervisión por diferentes obras que se encuentran en ejecución, una señal importante de que los proyectos programados continúan a pesar de las complicaciones que dejó el fenómeno meteorológico. En el Boulevard Faustino Félix se realizan trabajos de nivelación y recarpeteo para recuperar las condiciones de circulación de una vialidad que sufrió afectaciones importantes con las lluvias y que registra un movimiento vehicular constante. También supervisó la introducción de la red sanitaria en la colonia Las Quintas, una acción indispensable antes de avanzar con la pavimentación del concreto hidráulico. Es precisamente ese orden el que debe mantenerse en las obras públicas: primero resolver los servicios subterráneos y después colocar pavimento, para evitar que las calles recién construidas tengan que romperse por problemas de drenaje. En Loma Linda avanza la pavimentación con concreto hidráulico de la avenida José Vega, mientras que en la colonia Miguel Hidalgo se desarrolla el proyecto Sendero Seguro, destinado a mejorar las condiciones de movilidad peatonal y de seguridad de las familias. Estas últimas dos obras tienen además un elemento importante: surgieron de peticiones ciudadanas presentadas durante las jornadas de presidencia en marcha. Es positivo que las solicitudes de los vecinos se conviertan en proyectos concretos, especialmente en sectores donde durante años se acumularon necesidades. Sin embargo, el panorama cambió considerablemente después de Polo. Para el ayuntamiento y para miles de guaymenses, uno de los principales daños se encuentra precisamente en las calles. Vialidades que estaban en condiciones aceptables quedaron deterioradas. Otras que ya presentaban problemas terminaron prácticamente destrozadas y algunas requieren trabajos mucho más grandes que un simple bacheo. Es un golpe importante para una ciudad que apenas comenzaba a recuperar terreno en materia de infraestructura vial. La prioridad inmediata, una vez atendidas las necesidades más urgentes de la emergencia, tendrá que ser una campaña intensa de bacheo y recarpeteo que permita recuperar la movilidad en colonias y avenidas principales. Y es que el problema supera la incomodidad de circular entre baches. Las malas condiciones de las calles provocan daños a vehículos, incrementan riesgos de accidentes y complican el traslado de trabajadores, estudiantes y familia. Por supuesto, las reparaciones deberán realizarse con materiales adecuados y soluciones duraderas. De poco servirá cubrir cientos de baches si con las próximas lluvias vuelven a aparecer. La urgencia tampoco debe convertirse en pretexto para realizar trabajos deficientes. La situación es semejante en Empalme, donde también se registraron daños importantes en calles, caminos y servicios públicos. Particularmente delicadas son las condiciones de algunas comunidades del Valle, donde todavía existen dificultades para recuperar servicios básicos como la energía eléctrica. En esos lugares, restablecer los servicios y garantizar condiciones mínimas para las familias deben mantenerse como prioridad. Tanto Guaymas como Empalme necesitarán respaldo económico y operativo de los gobiernos estatal y federal. Sería poco realista pensar que los ayuntamientos pueden enfrentar solo una reconstrucción de esta magnitud, mientras cumplen con sus responsabilidades ordinarias y mantienen proyectos previamente comprometidos. La alcaldesa Carla Córdoba y el alcalde Luis Fuentes tienen por delante meses de trabajo, porque recuperar las condiciones anteriores al huracán requerirá recursos, coordinación y una planeación que permita atender primero los sectores con mayor afectación. En Guaymas resulta positivo que las obras continúen, porque detenerlas significaría acumular todavía más rezagos. Pero también es indispensable que la recuperación de las vialidades avancen con rapidez y alcancen a las colonias que más lo necesitan. Polo dejó daños materiales considerables y también una lección sobre la fragilidad de la infraestructura urbana frente a fenómenos meteorológicos extraordinarios. Ahora corresponde reparar, reconstruir y, en la medida de lo posible, mejorar lo que existía antes de las lluvias, porque el verdadero desafío para Guaymas y Empalme será conseguir que la emergencia represente un retraso temporal y no varios años perdidos en desarrollo de sus comunidades.
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19: A veces pasamos tanto tiempo buscando ser felices que terminamos olvidando disfrutar la vida. Nos convencemos de que la felicidad llegará con una casa mejor, un trabajo diferente, más dinero, menos preocupaciones o ese día imaginario en el que finalmente todo esté en orden. Y mientras esperamos que llegue ese momento perfecto, la vida sigue transcurriendo, con sus días buenos, sus dificultades y esas pequeñas alegrías que dejamos pasar por andar demasiado ocupados. La felicidad tiene una curiosa manera de presentarse. Hasta puede aparecer en una conversación que termine en carcajadas, en el café de la mañana, en una canción que nos recuerda una época bonita, en el abrazo de alguien querido o en la tranquilidad de llegar a la casa después de una jornada complicada. Son cosas tan simples que muchas veces le damos poca importancia, hasta que un día las extrañamos. Con los años también cambia nuestra manera de entender lo que significa ser feliz. De jóvenes, solemos relacionarla con grandes acontecimientos, éxitos, reconocimientos, viajes y sueños por cumplir. Después aprendemos a valorar otras cosas: la salud, la paz, una mesa compartida, la familia reunida, los amigos que permanecen y la libertad de vivir a nuestro propio ritmo. E incluso comenzamos a descubrir que algunas de las mejores etapas de nuestra vida fueron aquellas que, mientras las vivíamos, parecían completamente normales. Recordamos las risas alrededor de una mesa, las reuniones improvisadas, las tardes interminables de la infancia, las conversaciones con nuestros padres, las travesuras de los hijos pequeños, y sentimos una mezcla de alegría y nostalgia al comprender que aquellos momentos cotidianos eran extraordinarios. Quizá por eso resulta tan importante aprender a disfrutar el presente, dejar de aplazar las cosas que nos hacen bien, buscar a las personas que queremos, decirles cuánto significan para nosotros y permitirnos descansar de tantas exigencias. También debemos quitarnos esa absurda obligación de estar felices todo el tiempo. Existen días difíciles, pérdidas que duelen, decepciones que cuestan superar y etapas en las que apenas encontramos fuerzas para continuar. Sentirse triste forma parte de estar vivos. Por eso la felicidad jamás debería convertirse en otra carga, en una competencia para demostrar quién tiene la vida más bonita o quién sonríe más. Cada persona enfrenta sus propias batallas y conoce el esfuerzo que le cuesta salir adelante. A cierta edad, comenzamos a ser más cuidadosos con nuestro tiempo. Aprendemos a alejarnos de discusiones inútiles, a elegir nuestras compañías y a comprender que vivir tratando de complacer a todo el mundo termina por alejarnos de nosotros mismos. También descubrimos el enorme valor de tranquilidad, poder dormir con la conciencia en paz, reírnos de nuestros errores, perdonar algunas cosas y dejar otras en el pasado, aprender a disfrutar nuestra propia compañía y aceptar que la vida siempre tendrá asuntos pendientes. Porque si esperamos a resolver absolutamente todo para permitirnos ser felices, posiblemente se nos pase la exigencia entera. Me gusta pensar que la felicidad se parece mucho a esos domingos familiares que parecían eternos, a las voces que todavía podemos escuchar en nuestros recuerdos, a las personas que llegan para alegrarnos el día sin siquiera proponérselo, y también a esos instantes en los que miramos alrededor y sentimos gratitud por lo que tenemos, por lo vivido y por la oportunidad de seguir construyendo recuerdos. La vida cambia demasiado rápida, los niños crecen, los seres queridos envejecen, los amigos toman caminos diferentes y los lugares que alguna vez estuvieron llenos de voces terminan guardando silencio. Por eso, vale la pena abrazar más, reír con ganas, hacer esa llamada pendiente y celebrar las pequeñas victorias. Al paso de los años, seguramente recordaremos muy poco de las preocupaciones que hoy nos quitan el sueño. En cambio, permanecerán las personas que amamos, las risas compartidas y los momentos que hicieron hermosa nuestra historia. Tal vez la felicidad consiste precisamente en llegar a cierta etapa de la vida, mirar lo recorrido con cariño y descubrir que entre tantos días comunes tuvimos muchísimos motivos para sonreír y que todavía nos quedan otros tantos por disfrutar.
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3: Señor, el alma que te has llevado al cielo era el tesoro más grande de nuestro corazón. Se ha cumplido tu santísima voluntad. 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
1: Con profunda pena participamos sensible fallecimiento de Cristian Ramón Castro Serrano. Él tenía 45 años. Funerales pendientes, está siendo velado en Capilla C de Funeraria San Martín. En la Capilla B se está velando a Marco Antonio Jiménez Moreno. Tenía 58 años pendientes sus funerales y se instalará a las 4 de la tarde en la capilla. La capilla D se está velando a José Lorenzo Flores Castillo. Tenía 50 años. A partir de las 3 de la tarde se instalará su cuerpo en la capilla pendiente sus funerales. En la capilla A se está velando a José Delgado González, pendiente sus funerales. Allá en Empalme, Funeraria San Alberto, en la capilla A se está velando a Lourdes Iliana Macías Ramos. Tenía 75 años. La misa va a ser a las 4 de la tarde en Cristo Rey. En la capilla B se está velando a Aide Lorena Soto. tenía 72 años. La misa va a ser a las 5 de la tarde en la iglesia de San José. Posteriormente su cuerpo se llevará a cremación. Descansen en paz. Aida Lorena Soto, Lourdes Iliana Macías Ramos, José Delgado González, José Lorenzo Flores Castillo, Marco Antonio Jiménez Moreno y Cristian Ramón Castro Serrano. Descansen en paz.
4: Señor, dale el descanso y por tu infinita misericordia haz que brille su alma en la luz de la gloria. 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
1: Son las 11:45, pues para las personas que me están pregunte sobre si está cerrado todavía el tramo carretero Guaymas Empalme sobre la carretera internacional México 15. Bueno, pues me está informando mi compañero amigo Manuel Rábago que ya se retiraron las personas. Ya se retiraron. Quiere decir que está abierto, pues. Está abierto la circulación. Mande buenos días. Mande a la orden.
2: Permitir felicitar a mi nieta, Rosa Nicole Sánchez Pérez. Hoy es su cumpleaños. Y que la ama su abuelita y le desea lo mejor. Y que Dios y Nuestra Madre Santísima guíe sus pasos por buen camino. Le deseamos todo lo mejor del universo, toda la familia. Te amo, Nicole. Y pues, feliz cumpleaños, mi niña, mi bombocito de chocolate, mi estrellita. Pues los nietos ya ves que son los que, pues, nos iluminan la vida, ¿no?
1: Así es, doña Esther. Muchas felicidades, sí.
2: Gracias. Y para felicitar también a mi sobrina, hija de mi hermana, Yerenice Cadena Montes. También hoy en su cumpleaños, que la amamos mucho y que le eche muchas ganas, que siga adelante. Y es una madre muy trabajadora, muy luchona, y que ama a sus hijos, su familia y a su madre. ¿Verdad? Y pues, felicidades, Yere. Te amo, mija. Dios te bendiga siempre.
1: Ándele, pues, muy bien.
2: Oye.
1: Hasta luego.
2: Gerardo.
1: Sí.
2: Para mi mamá Concha, Concepción Monte López Portillo, también cumple ya 91 años. La mamá Concha de todos.
1: Ah, te bueno, mamamos. Doña Conchita.
2: Sí.
1: Real esposa de,
2: ¿sí la
1: Monte?
2: Conoce, ¿eh? No, de mi Nino René Escobar. De uno de los Escobel.
1: Ah, de los Escobel.
2: De los siete machos.
1: Ándele, pues, muy bien. Pues, felicidades,
2: 91 años, se dicen fácil, ¿verdad? Pero, pues, bendito Dios, mamá Concha, aquí la tenemos. Y siempre están mis oraciones, todos de la familia. Y, pues, espero estar en las de ellas, ¿verdad? En las oraciones. Felicidades, mamá Concha, la amamos.
1: Ándale, pues, felicidades.
2: Gracias.
1: Hasta luego. La madrugada de hoy ocurrió trágico accidente de tránsito sobre el Boulevard Tetacawi, allá en San Carlos, a la altura de las letras, con saldo de un motociclista fallecido. Esto ocurrió a la 1:00 a.m. frente a la Glorieta Las Iguanas. La víctima ha sido identificada con el nombre de Jesús Ramón Nicolás Acosta, de 48 años, domicilio en Guaymas. El integrante del Club de Motociclismo Riders MC 622, quien apenas el pasado día 9 de septiembre estuvo cumpliendo años. El accidente ocurrió cuando el infortunado motociclista se desplazaba por el Boulevard Tetacawi en dirección de oriente a poniente, iba entrando a San Carlos, Nuevo Guaymas.

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3: Guaymas enfrenta ahora un reto doble, y es el de continuar con las obras de infraestructura que se encuentran en proceso, junto con la atención a los daños que dejó el huracán Polo, particularmente en las vialidades. Uno de los problemas que más afectan a la ciudadanía y que representa un importante retroceso en los avances que comenzaban a registrarse en la ciudad. Apenas estaba recuperando parte de la infraestructura urbana después de años de rezago con proyectos de pavimentación y mejoramiento de calles, cuando las lluvias extraordinarias provocaron nuevos daños que obligan a reorganizar prioridades y destinar recursos adicionales a la reconstrucción. Esta semana, la alcaldesa Carla Córdoba González realizó un recorrido de supervisión por diferentes obras que se encuentran en ejecución, una señal importante de que los proyectos programados continúan a pesar de las complicaciones que dejó el fenómeno meteorológico. En el bulevar Faustino Félix se realizan trabajos de nivelación y recarpeteo para recuperar las condiciones de circulación de una vialidad que sufrió afectaciones importantes con las lluvias y que registra un movimiento vehicular constante. También supervisó la introducción de la red sanitaria en la colonia Las Quintas, una acción indispensable antes de avanzar con la pavimentación del concreto hidráulico. Es precisamente ese orden el que debe mantenerse en las obras públicas. Primero resolver los servicios subterráneos y después colocar pavimento, para evitar que las calles recién construidas tengan que romperse por problemas de drenaje. En Loma Linda avanza la pavimentación con concreto hidráulico de la avenida José Vega, mientras que en la colonia Miguel Hidalgo se desarrolla el proyecto Sendero Seguro, destinado a mejorar las condiciones de movilidad peatonal y de seguridad de las familias. Estas últimas dos obras tienen además un elemento importante. Surgieron de peticiones ciudadanas presentadas durante las jornadas de presidencia en marcha. Es positivo que las solicitudes de los vecinos se conviertan en proyectos concretos, especialmente en sectores donde durante años se acumularon necesidades. Sin embargo, el panorama cambió considerablemente después de Polo. Para el ayuntamiento y para miles de guaymenses, uno de los principales daños se encuentra precisamente en las calles. Vialidades que estaban en condiciones aceptables quedaron deterioradas. Otras que ya presentaban problemas terminaron prácticamente destrozadas y algunas requieren trabajos mucho más grandes que un simple bacheo. Es un golpe importante para una ciudad que apenas comenzaba a recuperar terreno en materia de infraestructura vial. La prioridad inmediata, una vez atendidas las necesidades más urgentes de la emergencia, tendrá que ser una campaña intensa de bacheo y recarpeteo que permita recuperar la movilidad en colonias y avenidas principales. Y es que el problema supera la incomodidad de circular entre baches. Las malas condiciones de las calles provocan daños a vehículos, incrementan riesgos de accidentes y complican el traslado de trabajadores, estudiantes y familia. Por supuesto, las reparaciones deberán realizarse con materiales adecuados y soluciones duraderas. De poco servirá cubrir cientos de baches si con las próximas lluvias vuelven a aparecer. La urgencia tampoco debe convertirse en pretexto para realizar trabajos deficientes. La situación es semejante en Empalme, donde también se registraron daños importantes en calles, caminos y servicios públicos. Particularmente delicadas son las condiciones de algunas comunidades del Valle, donde todavía existen dificultades para recuperar servicios básicos como la energía eléctrica. En esos lugares, restablecer los servicios y garantizar condiciones mínimas para las familias deben mantenerse como prioridad. Tanto Guaymas como en Empalme necesitarán respaldo económico y operativo de los gobiernos estatal y federal. Sería poco realista pensar que los ayuntamientos pueden enfrentar solo una reconstrucción de esta magnitud, mientras cumplen con sus responsabilidades ordinarias y mantienen proyectos previamente comprometidos. La alcaldesa Carla Córdoba y el alcalde Luis Fuentes tienen por delante meses de trabajo, porque recuperar las condiciones anteriores al huracán requerirá recursos, coordinación y una planeación que permita atender primero los sectores con mayor afectación. En Guaymas resulta positivo que las obras continúen, porque detenerlas significaría acumular todavía más rezagos. Pero también es indispensable que la recuperación de las vialidades avancen con rapidez y alcancen a las colonias que más lo necesitan. Polo dejó daños materiales considerables y también una lección sobre la fragilidad de la infraestructura urbana frente a fenómenos meteorológicos extraordinarios. Ahora corresponde reparar, reconstruir y, en la medida de lo posible, mejorar lo que existía antes de las lluvias, porque el verdadero desafío para Guaymas y Empalme será conseguir que la emergencia represente un retraso temporal y no varios años perdidos en desarrollo de sus comunidades.
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15: A ver, ¿qué problema tenemos y en qué colonia, señora?
16: Colonia 23 de marzo. Buenos días, casi tarde.
15: Buenos días.
16: Son las 12 de mediodía y la CEA echó el agua unas cuantas latas en la mañana, fue todo, y la cortó y no ha vuelto. Necesitamos agua, no sé a quién llamarle, quién decirle que es un solo día a la semana que nos echan agua, no sabemos cómo está el clima, si va a llover, tenemos que lavar ropa, y a lo mejor, ¿qué vamos a hacer si llueve? Tenemos que aprovechar ahorita que es el tiempo, para acá no está lloviendo, hay un poco de sol. Por favor, si alguien de la sede está escuchando, manden el agua, pero no la manden como un chorrito, manden con presión, por favor, necesitamos llenar todo. No tenemos absolutamente nada, los tinacos, los tambos están todos vacíos. Y como yo, está mucha gente. Si el clima está bien mañana, los niños tienen que ir a la escuela, es el único día que se lava, hay que lavar uniformes, sean conscientes, somos personas que pagamos su recibo por solo 4 días al mes y por horas, porque no son las 24 horas, son fracción, nada más lo que tenemos. Porque ellos la echan, ahorita no tienen ni la cara de decirles, mandamos el domingo, pero pues mándenla temprano para que podamos tener oportunidad, no la quieren mandar entre semana. Yo he ido hasta allá a la CEA y he dicho que necesitamos otro día en la semana, no quieren y no quieren. Ok, el único día que la mandan, si alguien está escuchando, CEA, por favor, manden temprano el agua y por lo menos manden las 24 horas. Yo sé que también hay tandeos en toda la ciudad, pero sean conscientes también, pues, en toda la semana estamos esperándolos. Y para que llegue el domingo y ustedes nos hagan esa trastada de que la echen, luego la cortan y ya se fue media mañana, ya se fue mediodía y ustedes, bien, gracias, echen el agua y echen la compresión, por favor.
15: Ándale, pues, gracias. Muy bien. Y con esto, pues no me resta más que agradecer su fina atención, que tuvieron a bien prestarme. Se van a quedar en la grata compañía de nuestro buen amigo Celebón, Ramón Barrera Estrada. La mejor de los mediodías, servidor Gerardo Castro Ahumada. Mañana será otro día.
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1: Al denunciar falta de medicamento e insumos, además de pedir la destitución del secretario general del Sindicato de Trabajadores del Instituto Mexicano del Seguro Social, el personal médico de enfermería y servicios generales realizó una protesta en la calle 10.
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6: Amigos, muy buenas tardes. Muy buenas tardes, amigos y amigas. ¿Cómo están, eh? ¿Cómo los trata la vida? Ya es domingo 11 de octubre. Ahora sí. Ahora sí, tenemos buen clima en esta mañana de domingo acá en el puerto de Guaymas. Amaneció nubladito, ya cayó un chipichipi leve, ya fue todo lo que echó el borracho. Entonces hay que disfrutar de este domingo. Son exactamente las 12:13. Quiero invitarlos para que se pongan en contacto con nosotros. Aquí estamos atendiendo sus peticiones. Es domingo y el programador duerme todo el día, el programador. Así que usted pida lo que quiera escuchar este domingo. Digo, si ya es domingo de lavar, si ya es domingo de hacer lonche para la semana, si ya es domingo de planchar ropa, en fin. Vamos a atender sus peticiones vía WhatsApp 622-165-7866. 165-7866. Agréguenos a los contactos. Póngale la madre. Es la madre de todas. Qué bonito tema, ¿eh? Viene a continuación Yuridia, el orgullo de Sonora. Que se vaya. Es de lo más reciente de Yuridia para ustedes.

0: Así se llama, con uñas y dientes por los nuestros. Escuchamos a los cuatro de a caballo. Son exactamente las 12 con 25 minutos. Pausa.
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0: Estamos enviando en este domingo una felicitación para el joven Andrei Guadalupe Romero Martínez. Está cumpliendo 18 años, Andrei Guadalupe. Muchas felicidades de parte de su tía Rosy. Le desea lo mejor. Felicidades, Andrei Guadalupe. Vamos adelante con más música. Se llama La Más Guapa. La Más Guapa Zar. Grupo Firme y Grupo Frisian.

0: buena rola, mire, desde el principio me jaló esta canción. Dije, no, está buena, se oye bien. Es la Chiquis. Es la Chiquis. ¿A poco no conoce a la Chiquis?
1: Para siempre.
0: La Chiquis, que siga pasando. Y tiene videíto, ya tiene videíto la rola.
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3: una niña de 2 años de edad fue atendida de emergencia en el IMSS después de ingerir accidentalmente entre 5 y 10 pastillas de un medicamento que se encontraba en su domicilio.
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0: Y aquí andamos en la madre, en el 105.3 FM, con Gustavo Palafox. Escuchamos, aquí andamos, y andamos al 100.
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0: Saludo para toda la gente del mercado municipal, a los comerciantes y compradores que nos escuchan aquí en la zona céntrica del puerto.

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4: Amigos, faltan 15 minutos para la 1, 15 y la 1, 31 grados la temperatura en el puerto de Guaymas. A ver, tenemos más saludos, me dicen, para Jonathan Cota Oviedo, que cumple 28 años de parte de su mamá y la familia. Muchas felicidades, le desean, nos acompañan, nos escuchan allá en el Centinela. Y también estamos enviando una felicitación a la señora Conchita Montes, escuchen en Empalme, cumpleaños número 91 de parte de su hija Esther y de parte de toda la familia. Otra felicitación más también para la niña Rosa Nicole Sánchez Pérez, cumple 12 años. Rosa Nicole, escuchen Fátima de parte de su abuelita Esther, le desea muchas felicidades. Vamos a continuar con más música. Recuerda nuestro número de cabina 222-0286 y también el número de WhatsApp de la madre de todas, 622-165-7866. Esto se llama Punto y Aparte, a cargo de el Panther Bélico.

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1: Con lesiones leves resultó un motociclista luego de ser impactado por un vehículo cuando circulaba por la calzada Agustín García López a la altura del edificio donde operaba la agencia fiscal.
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2: Es la 1:03, mis amigos, la 1:03 aquí en FM 105, la madre de todas. 31 grados la temperatura. Seguimos enviando una felicitación a mí que a mí que me están llamando, me están reclamando, dice, "No le dedicaste a las tres personas." No, son cuatro, Marta, Esther. A ver, una felicitación me dice para Yerenis Cadena Montes. Está cumpliendo años la joven Yerenis Cadena. Muchas felicidades de parte de su tía Esther. También a Jonathan Cota Oviedo. Muchas felicidades. Cumple 28 años. Él nos escucha en el Centinela. La felicitación especial de parte de su mamá. Otra felicitación más. Una cumpleañera más. La señora Conchita Montes. Ella nos escucha en Empalme. También muchas felicidades en sus 91 años. De parte de su hija Esther y de toda la familia. Muchas felicidades. Lo mismo a la niña Rosa Nicole Sánchez Pérez. Felicitaciones de parte de su abuelita Esther. Rosa Nicole está cumpliendo hoy 12 añitos. Muchas felicidades. Y por acá también tenemos otro saludito de felicitación para Andrei Guadalupe Romero Martínez, que hoy cumple 18 años. Andrei, muchas felicidades de parte de su tía Rosy, que lo quiere mucho. Felicidades. Es el grupo Calibre 50 y este éxito que se llama El Callado. Saludo mi amigo allá en el Venecia, disfrutando la

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1: En el Departamento de Tránsito Municipal notificaron sobre un choque de vehículos registrado en el Boulevard Benito Juárez a la altura del IMSS de Las Villas.
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5: ¡Eítale! Ahora sí, ¿no? Hay que decirle a Edén Muñoz sin raspar muebles. Y es que Edén Muñoz lo entrevistaron en un sitio, en una red social que se llama Meteorito Viral. Lo entrevistaron hace unos días y le preguntaron que, en su opinión, cuál era la región o la ciudad donde más se consume bebidas alcohólicas. Y Edén Muñoz se quedó pensando. Dijo, la gente de Hermosillo, Sonora, dice. La gente es bien pisteadora. Es de los más pisteadores de México. La raza de Hermosillo, Sonora. ¡Eítale! Dijo. Dice textualmente Edén Muñoz. Yo creo que no hay gente más borracha en esta vida que Hermosillo. No, no, esos vatos se pasan de lanza. Deberías de ir a Hermosillo. Y es que Edén Muñoz comparó de forma directa a Hermosillo con Mexicali, señalando que ambas ciudades mantienen un nivel similar en el consumo de bebidas alcohólicas, destacando que, pues, en la zona noroeste el consumo se centra principalmente en la cerveza, en las heladas, en la cheve. Lo que no dijeron ni Edén Muñoz ni su entrevistador es que ambas ciudades, hay que agregarlo y resaltarlo, se tiene que decir, Hermosillo y Mexicali son de las ciudades más calurosas de México, alcanzando ambas ciudades. Ahí se disputan el ranking, el número uno. Cuando es Mexicali 50, Hermosillo queda en 49 grados. Cuando Hermosillo alcanza los 50 grados, Mexicali lo desempata con 51 grados centígrados. Entonces son de las ciudades más calurosas. ¡Ey, dale! Sin raspar mueble, ven, Muñoz. Unas heladas. Ahí nomás para que te dé sed de la mala.

Esa sí se la aventó el Edén Muñoz. Dice que Hermosillo es la raza más pisteadora de México. Y dinero hay. Y no están esperando que sea.

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5: Seguimos aquí en la madre de todas. 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Fíjate que yo no soy de los que ven ese programa La Casa de los Famosos. Nunca, ¿no? Yo vi... ¿Cuándo fue? Me tocó ver... ¿Cómo se llamaba el programa ese de los reality shows? ¿Cómo se llamaba el primero? El que pasaban por Sky. ¿Cómo se llamaba? El brother. ¿Cómo se llamaba? Se me escapó el nombre. Bueno, resulta que La Casa de los Famosos reúne, pues, obviamente, artistas famosos. Y no tan famosos también ahí. No tan famosos, pero pues tiene su truco. Y resulta que yo escuchaba, ay, que Yair habló de Hermosillo. Ay, que Yair habló de San Carlos. Ay, que Yair habló de la carne asada. Ay, que Yair habló de las coyotas y tortillas de harina de Sonora. Bueno, dije, pues está bien, ¿no? Le está dando publicidad. A San Carlos, a Guaymas, a Sonora, qué bueno, ¿no? Es Yair, el orgullo de Sonora. Está en La Casa de los Famosos y dije, no, pues todo el mundo hablando de Yair, pues le va a ir bien. Y que van diciendo, no, dice, ahora se decide si se queda o sale expulsado. Y pues me meto yo a la publicidad y dije, no, pues oye, no sean gachitos, Yair... Todos estos 40, 50 días encerrado dándole publicidad a Guaymas y a San Carlos. No sean gachitos, hay que votar por Yair. Y ahí estamos apoyando a Yair. Me dijo un camarada, dijo, oye, parece que le echaste la sal a Yair. Nomás dijiste que votaran por Yair y lo sacaron, lo expulsaron. Ay, Diosito santo. Sí, salió el pobre Yair. Pero ya ofreció, va a venir a Hermosillo. De hecho, acaba de llegar, llegó ahorita en el vuelo de las 11 de la mañana de Aeroméxico, llegó a Hermosillo. Tiene una cita con miles de fans ahí en Hermosillo, en el Parque Madero. Bueno, viene raza de todo Sonora. Ahora sí, como aquella famosa carrera, ¿no? Del Moro de Cumpas. Va a llegar gente de donde sea al Parque Madero en Hermosillo para ver a Yair, y él, por supuesto, que viene también para agradecer todas las muestras de apoyo que le brindaron los sonorenses durante su estadía en La Casa de los Famosos. ¿Y quién fue el que ganó o quién fue la que ganó? Pues dicen que hubo trampa, que le hicieron chanchullo al pobre Yair. Bueno, y se verán cosas peores, dice la Biblia. Ay. Son las 13 horas con 29 minutos. Aquí les complacemos este trancazo con Jorge Luis Cabrera.

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1: cientos de miles de litros de agua potable se han desperdiciado durante los últimos 10 días en Guaymas debido a una fuga en una tubería de 16 pulgadas que la CEA mantiene sin reparar desde el paso del huracán
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7: Muchas gracias, don Natalio. Es el único que me ha preguntado que si por qué no vine el fin de semana. Muchas gracias, don Natalio. Usted siempre al pendiente. Ah, y el Armando Estrada también me preguntó que si ¿para dónde la flecha? ¿Qué me había pasado? No, sucede, pues es que no sé. Uno que es bien Pancho Pantera y nunca se enferma. Ajá. Pues me agarró este mucho escurrimiento nasal y no, es un sufrimiento. Dije, no, ya no voy a pasar otra noche así. Y me fui al seguro y me dijo, no, yo creo que es COVID. Me dijeron, es COVID. Ah, bueno, pues será COVID. Ah, pues con eso bastó para que dijera, no vengas porque vas a contagiar a todos. Así que me tomé un fin de semana para ponerme al 100. Aquí andamos al 100 y cachito pasado. Dice, andamos en la chamba, Ramón, ya mero acabamos nuestra jornada. Saludos allá en Phoenix, Armando Estrada. Buenas tardes, buenas.
8: Buenas tardes, mi querido Ramoncito.
7: ¿Qué pasó?
8: Mientes. No pasaron mis audios.
7: ¿Qué pasó?
8: Yo preguntaba por ti.
7: Ah, tú también preguntaste por mí.
8: Muchísimo, que no hayan pasado
7: muchas
8: mis
7: gracias,
8: audios.
7: Muchas gracias.
8: La libertad de expresión a veces ahí. Yo preguntaba por ti, pero yo les decía que comprendieran que ya estabas viejito, tenías.
7: ¡Eítale! No, mejor no me defiendas, comadre. Mejor no me defiendas.
8: Miren, corazón, 38 años en la cabina, trabajando. ¿Cuándo te fíjate? Más muchos quisieran. No necesitas andar correteando huesos ni andarte lanzándote de ninguna parte. ¡Qué bendición! No, nunca no, qué faltas.
7: Barro. Pura chamba, ¿verdad, Tere?
8: Sí, sí.
7: Puro trabajo.
8: Conozco, yo le dije a Oswaldo, les dije a los que te estuvieron y te estuvieron, te seguimos ahí cubriendo ahí las
7: Ah, muchas
8: de Ramón.
7: Gracias.
8: Yo le dije que son muchos años en la cabina y yo sí te lo reconozco, Navidades, Año Nuevo. Estás dentro de nuestros domicilios, automóviles.
7: Ándale.
8: Por donde andamos.
7: Gracias.
8: Viejito, eres de los más viejitos ahí.
7: Viejitos los cerros y todavía se ponen verdes.
8: No,
7: ¿ya ves?
8: Mira, bien chambeador eres, gracias. Mi amigo, yo te lo reconozco, yo les dije que no pasen los audios, es otra cosa.
7: Bueno, muy bien, gracias,
8: yo sí,
7: Tere.
8: Te extrañé mucho y te cuidaron muy bien y nosotros te seguimos escuchando y la 105.
7: Claro que sí, gracias, gracias.
8: Sin tu ausencia.
7: Ándele pues. Bye, bye, bye. Tere Domínguez. Fíjense que volviendo con la afirmación, la aseveración de Edén Muñoz, que dijo que la raza más pisteadora es la de Hermosillo, Sonora. Aquí me mandaron un mensajito. Dice que el consumo per cápita son 72 litros. Eso equivale a 203 latitas de cheve. ¿A poco? ¿Es el consumo per cápita por habitante? Y dice que en la comparativa nacional, otras ciudades con alto consumo son Guadalajara, Cancún, Acapulco y la misma Ciudad de México. Así que, Edén Muñoz, creo que te faltaron datos. No solo es Hermosillo. Bueno, en su percepción, Edén Muñoz también, yo creo que si lo traen a Hermosillo y luego lo invitan a una carne asada, obvio, no le van a dar agua para que se le bajen los tacos de carne asada, ¿no? Obviamente que no. ¡Le falta barrio! Bueno, en este caso a Edén Muñoz no, ¿verdad? Porque ya conoce bien. Ya sabe Edén Muñoz de qué pata cojea la raza de Sonora.

Arriba Guasave Sinaloa, que también hace viento. Mira, no confundan, porque hay un grupo que se llama Selectivo, Grupo Selectivo. No, esta es la banda Selectiva de Ángel Romero. Me habla una compañerita, me dice la compañerita, para que me dé sed, usted ya sabe cuál poner, dice. Sé de la mala, dice. Ay, no, no se aguanta la raza, es domingo. Bueno, pues a ver si le gusta esta canción. Son los Arellas de la Sierra. Ahí nomás, para que le dé sed a mi compañera. Los Arroyuelos.

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0: Muy buenas tardes, auditorio. Muy buenas tardes, amigas y amigos. Qué gusto saludarlos y acompañarlos de nuevo. Ya estamos con ustedes en el programa
1: Tu Recuerdo.
0: A Tu Recuerdo. Este domingo 11 de octubre, otoño 2026, te acompaña Ramón Barrera Estrada con muchísimo gusto, con dos horas de la mejor música, que es la de ustedes, la de usted, la de usted, tus canciones, las tuyas, las mías, no, no es cierto, las mías no, son las de ustedes, son las canciones bonitas de ustedes. Los invitamos para que participen de nuestra programación. El teléfono de WhatsApp 622-165-7866. 165-7866. Y también la línea directa a su disposición 222-0286. Están cordialmente invitados para enriquecer nuestra programación aquí en el programa A Tu Recuerdo. Llega la voz del español, Miguel Bosé.

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6: Continuamos, amigos, aquí en el programa A Tu Recuerdo. Son las 2:33, 31 grados Celsius. Ya esta semana que estamos iniciando hoy, esta semana tendremos buen clima, tendremos cielos despejados y los valores de temperatura máxima rondarán en los 30, en los 31 grados máximo.
7: Si todo pasó.
6: Ya no se pueden quejar, ¿eh? Ahora sí. Ya fue todo lo que echó el borracho de calor. Ya, vamos a entrar a... Bueno, tampoco. Vayan a sacar chamarras. No. ¡Ey, señora! Espéreme. No saque chamarras, ¿no? No es para tanto. Está cambiando poco a poquito, ¿no? Muy lentamente las temperaturas, pero tampoco es para que se ponga a lavar chamarras. Es que el locutor dijo que ya va a ser frío. No, yo no dije que va a ser frío. Dije que los valores de temperatura estarán en los 30, 31 grados. Ya no tendremos esta semana valores de 37, como estuvimos en la semana el jueves y el viernes. Ay, Diosito santo. Estuvo grosero, ¿verdad? El calorcito. En esa semana que terminó. Dice. Ah, los Abson. ¿Quieren escuchar a los Abson, eh? Qué bueno. Yo también. Vamos a poner a los Abson con mucho gusto. Saludos desde Mexicali, dicen. Nos acompañan vía Alexa, nos sintonizan. La familia Rubio Alvarado, familia Zúñiga Rubio también. Valverde Rubio, Gastelum Rubio. Uribe Rubio, muchas gracias por acompañarnos en Mexicali. También a Carmelita, a Rosy, a Moni, a Huichito, a la comadre Marce. Saludos cordiales aquí en el programa. El programa Tu Recuerdo, dice. Lo estamos escuchando acá en la colonia, bueno, fraccionamiento Héroes del 13 de Julio. Un saludo muy cordial para ustedes, mis amigos. Muy amables allá en el fraccionamiento Héroes del 13 de Julio. Muchas gracias. A ver, dice, lo estamos escuchando en la colonia Gil Samaniego. A ver, dice, una canción, Tiempos de Agua. ¿A poco? No recuerdo esa canción. Déjeme la busco, ¿eh? Le voy a dar una buscada a ver si sale por aquí entre el baúl de los recuerdos. Saludos para Tere Domínguez, nos acompaña también. Dice, ponme una canción. De Yair, dice, el rey sin corona de los reality shows. ¿A poco? Yair, ya está en Sonora, por cierto, Yair. Hoy a las 5 de la tarde va a tener un encuentro con sus fans allá en la plaza, en el Parque Madero de Hermosillo. Dice, saludos para Chabelita Serna, que siempre te escucha. Ponle la música de los Abson. Me pidieron también a Víctor Iturbe Pirulí. Y vamos a ponerles esta bonita canción. Se llama Verónica. Es el Pirulí aquí en A Tu Recuerdo.

0: Qué bonita canción, escuchamos la voz de la dominicana Ángela Carrasco, se llama Quererte a ti. Amigos, únicamente faltan 13 minutos para que sean las 3.
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4: Continuamos aquí en el programa A Tu Recuerdo en este domingo 11 de octubre. Y precisamente ahorita que escuchaba este anuncio de la infancia, los niños y las redes sociales, que decía y te aconsejaba el spot, el anuncio, acompáñalos. No te claves en tus redes sociales, en tu WhatsApp, en tu TikTok. También échales un ojo a ver qué están viendo ellos. Se los dije ayer a unos jóvenes, le dije, no, el TikTok te puedes pasar, híjole, ¿cuánto tiempo? ¿Un mes? ¿12 meses? ¿5 años? ¿20 años? Y nunca se van a acabar los videos. Ahí estás, dándole. Nunca vas a llegar al fin. Yo creo que ni en cinco vidas que vivas vas a terminar de ver los videos del TikTok. Es un vicio. Y además, no tienen fin. Échales un ojo a tus hijos. Precisamente Armando Estrada me estaba preguntando desde hace rato, antes que empezara el programa, dice, ¿de qué vamos a platicar? ¿O cómo dices? A ver, Armando, ¿Cómo me preguntaste? A ver. Armando, no encuentro. Aquí está, dice. A ver, Armando, desde antes de que empezara el programa, dice, ¿y qué va a ser el tema de charla, la plática del día de hoy? Vamos a platicar, a ver, vamos a recordar niños, de niños, de chamacos, de plebes, de buquis. Nosotros, ¿qué hacíamos después de una tormenta? Nosotros, de chamacos, hace 35, 40 años, ¿qué hacíamos los niños después de una tormenta? A ver si recuerdan ustedes. Aquí ya Armando Estrada me está compartiendo. ¿A poco eres del barrio de allá de San José de Guaymas? Saludos, mi amigo Víctor Ruiz, saludos también acá en la calle 20, el sector Muralla, un saludo. Va saliendo de trabajar con olor a pan. Saludos, tremendo Víctor Ruiz. Mi amigo Willy Calderón reportándose. Willy, saludos. Quiere escuchar a los solitarios sufrir. Me tocó a mí. Fíjense que se me olvidó platicarles en el programa anterior grupero que tenemos. ¿Saben quién se está quejando del recibo de la luz? Ahora sí que me acordé. Sufrir le tocó a Edwin Cass. Sí, el famosísimo Edwin Cass, el de Grupo Firme. ¿Sabe cuánto le llegó de luz? ¡Oh! A ver, siéntese. Exhibió el recibo. que le llegaron 100,000 pesos de luz. Pues, ¿dónde vive el hombre, no? ¿Allá en Dubái o qué? Pues apenas allá en Dubái. Mucho calor, ¿no? A ver, ¿dónde está la...? Ahí está hasta la foto de... Que se tomó, pues, una selfie al modo. Él tiene redes sociales. Y se está quejando. Sufrirme. A ver, ¿qué? ¿De dónde va a sacar 100,000 pesos para pagar el recibo de la luz? Edwin Cas, del grupo Firme. Mi amigo Willy Calderón. Ya usted ya no anda sufriendo, ¿no? Ya empezó la temporada de sardina. Ya empezó la época de la rebusca. Un saludo pues para ustedes también. Muchas gracias por seguirnos acompañando. Esta canción está bien bonita. Es con el grupo Rake, estos talentosos jóvenes que surgieron allá en Mexicali, hablando de calorones, ¿no? En Mexicali, grupo Rake. Esto se llama Yo Quisiera.

¡Qué bárbaro! Yo tuve que esperar como 25 años para escuchar esta canción. Es que no me tocó a mí, cuando andaba de moda, ponerla en la radio, aquí donde estamos ahora. Esperar 25 años. Es una canción muy bonita, se llama Yo Quisiera. Esa canción está más o menos a mi gusto, está a mi gusto al mismo nivel de la canción Un Siglo Sin Ti, de Chayanne. La canción Te Quiero, Te Amo, Te Extraño, de Ricky Martin. Está más o menos así, a ese nivel romántico de la canción Sin Ti, de Benny Ibarra. Hace rato que no la pongo, ¿eh? Y cuando digo hace rato, es decir, tengo meses que no la pongo. De ese nivel de romanticismo hay en esta canción, que escribieron pues los muchachos Reik, con esa canción que se llama Yo Quisiera. Son exactamente las 2:58. Alcanzamos a poner otra. Ah, mira, y hablando de canciones románticas, Álvaro Torres y Yuri, ahora juntos.

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5: Muy bien, seguimos aquí en el programa. Fíjese que aquí nos están compartiendo ya. Mándanos mensajitos 622-165-7866. A ver, ¿ustedes qué hacían después que pasaba la tormenta? Dice aquí un camarada, dice, yo lo que hacía después de terminada la tormenta, salir a pasear en bicicleta. Todo el chamaquero salíamos a cruzar charcos en la bicicleta, a pisar los sapos, dice. ¿A poco? A aplastar los sapos con la bicicleta. Qué maldito de estos chamacos. Allá en San José de Guaymas, allá por el arroyo, no hombre, salían muchos sapos. Exactamente era lo que hacíamos, ¿no? Después de la tormenta, teníamos horas para jugar. Horas y horas. Oye, y no nos cansábamos, ¿verdad? Nunca nos cansamos. Yo no recuerdo ver, ¡ay, estoy cansado de jugar, amá! No me molestes. No me voy a poner a barrer el corral porque estoy cansado de jugar. Fíjate que yo tenía un jueguito. Bueno, ahí toda la palomilla. No sé si ustedes lo habrán tenido. Lo que pasa es que donde yo vivía estaba un terraplén. O sea, en la parte alta estaba la casa y hacia abajo había un barranco. Ese terraplén eran como unos, no sé, serían fácil unos 3 metros así, hacia abajo, ¿no? El terraplén. Entonces, después de la lluvia, ¿qué creen? Íbamos al terraplén y así directo. Algunos con un cartoncito lo agarraban para resbalarse. Y los más temerarios, así mismo, así directo, en short. Y agarrábamos el terraplén de resbaladilla. Quedaba el lodo especial para deslizarte desde lo alto del terraplén y llegar al fondo, ¿no? Ay, cuando se hacían hondonadas, se hacían 2, 3 hondonadas, después de tanto estarse arrojando, pues obviamente se va compactando el terreno y se va haciendo más emocionante, ¿no? El deslizarte sobre la tierra. Era una resbaladilla, pero de pura soquete, de pura arcilla, de pura tierra, ¿no? Eso sí, terminamos hechos un mugrero. No sé a ustedes si les tocó ese tipo de entretenimiento después de la lluvia. Otro de los entretenimientos, ese también era muy temerario. Este también era muy temerario. Si de casualidad en el barrio alguien tenía una llanta, ¿sí? De dompe, ¿sí? O mejor aún, de tractor. Una llanta de tractor. Esa sí era un juego emocionante. agarraba el chamaco más temerario. Yo primero. Y se hacía bolita en medio de la llanta. Ahora sí, dale. En serio, eran temerarios esos chamacos de antes. Digo, eran porque yo no me metía en medio de la llanta, ¿no? Y ahí vamos. Y luego entre dos empujando la rueda, porque esa es una llanta grande de tractor. Imagínate, ahí va, entre dos chamacos. Más fuerte. Dale. Hasta que agarraba aviada la llanta. Y si agarrábamos una bajadita, para que detuviéramos la llanta. No. Se daban unos golpazos y no, olvídate que vayas a ver a un chamaco chillando. No. No se valía llorar. Esos juegos eran tremendos, muy, y nadie te decía nada, nadie te llamaba la atención. ¡Ey, chamacos! ¡Se van a lastimar! No, los chamacos crecíamos como, no, nada ahí, nadie nos molestaba en la calle. Porque la calle era nuestra, la calle era de los chamacos, la calle después de la lluvia era de los chamacos. Sí, allá las mamás, ay, que se me metió el agua aquí por la cocina, ay, que se me voló una lámina. Y los chamacos, contentos, jugando en la calle, precisamente en los charcos. En los charcos. Y luego, mi estimado Armando, otra. Si no había una llanta de tractor, porque sí son extrañas, son raras, ¿no? Que te llegue ahí en el barrio una llanta de tractor, una llanta de tráiler, o sea, de esas llantas grandes. Entonces, si no teníamos ese entretenimiento o la resbaladilla allá en el terraplén, que nos aventamos en un cartón. Bueno, eran dos momentos, porque cuando había lluvia, después de la lluvia se hacía ese lodito, esa arcilla, y te deslizabas muy bien. Y en época de verano, cuando no había lluvia, en un cartoncito igualmente te subías y te deslizabas, pero lindo y bonito. ¿Verdad? No lo hicieron eso, ¿eh? O sea que yo nomás soy pobre, ¿eh? O sea, yo nomás soy pobre aquí en este mundo, díganme. ¿Eh? Ahora sí resulta que yo soy el pobre de todos. A ver, Dani López de Zitácuaro dice... Dice, yo también. Ya te imagino. Yo, alzando la mano, desesperado el Dani por participar. Yo también me metía en la llanta de un dompe. Ya, dale machín. Ajúa. ¿A poco te peleabas por meterte a la llanta, eh? Híjole, no. Eso sí era muy temerario, ¿eh? Era muy temerario hacer eso, meterte en medio de la llanta y órale, dale, más fuerte. Otro de los entretenimientos después de la tormenta. ¿A qué jugábamos los chamacos? ¿A qué jugábamos los niños pobres? No sé, los niños ricos, ¿no? Porque... dice por acá. Yo me entretenía tirándole piedras a los charcos. Sí. Era, pero no tirar piedras normales, ¿verdad? Yo me imagino que buscabas una piedrita así planita. Sí, lo más planita que se pudiera. Una piedra planita y la agarrabas y la arrojabas a la laguna y que se deslizara la piedra y hacía patito. ¡Ah, sí te adiviné! ¡Ándale, ya ves que sí te adiviné! Eso, así le hacía. Arrojar la piedra, una piedra planita, y la arrojabas a la laguna, donde se acumula el agua, ¿no? Y estaban los sapos, ¡crac, crac, crac, crac! Y la tiraba la piedra, la arrojaba. Pero así de... Tenías que tener una pose para arrojar la piedra y que se deslizara. El que ganaba... ganaba el que más veces tocara el agua. Si la piedra tocó dos veces, ¿sí? O si tocó cuatro veces, pues ganaba el niño que saltó la piedra cuatro veces. Es el que ganaba. A ver, vamos a ver a qué otro juego. Sí, buenas tardes. Buenas tardes, ¿Hola? Oiga, mande.
6: Oiga, mande. Usted nada más no fue pobre, nosotros también vivíamos ahí en el rastro.
5: Sí.
6: Y a la calle Segunda, y cuando llovía, se venía el agua desde allá, desde arriba, desde el cerro, y justo enfrente de la casa se hacía un arroyo.
5: Sí, sí.
6: Y resulta, era justo donde vendían, donde compraban fierro y eso, y ahí hacíamos unas albercas nosotros, y luego también nos tocó aventarnos en las llantas, adentro de las llantas, y nos daban...
5: ¡Qué peligroso!
6: Porque arriesgando a que nos atropellaran los carros, pues, pero fue una infancia muy bonita.
5: Sí, ¿verdad? Pero las niñas también lo hacían ustedes, como niñas.
6: Sí, también nosotros cabíamos en las llantas, o nos metían los chamacos a la llanta y nos aventaban. Y uno se ponía abajo donde está el bulevar.
5: Sí.
6: Y ese ya allá nos detenía uno, pues no pasábamos la carretera, pero si sí había riesgo de que subiera algún carro, pero eran juegos muy divertidos, pues también para nosotros, ¿no?
5: Sí, sí.
6: Y es cierto, la calle era de nosotros a medianoche.
5: La calle era de los chamacos.
6: Sí, en la noche nomás salía mi mamá y nos chiflaba, ya métanse, y aventábamos la pelota o lo que anduviéramos jugando, pero sí fueron tiempos muy bonitos.
5: Sí, sí, excelentes. Muy bien, sí. Señora. Y qué bueno, ya me sacó de la duda que yo no soy el único pobre.
6: No fuiste el único.
5: Ándale, pues, hasta luego.
6: Gracias.
5: Adiós. Ya, por último, otro de los juegos que jugaba yo. Los pobres. Después de la lluvia, ok, no teníamos la rueda, sí, no teníamos bicicleta, tampoco, no. Así como tú, Armando Estrada, que ibas a pasear en bicicleta después de la lluvia. ¿Sabes qué hacíamos? Sacábamos un rin de bicicleta. El rin pelón. Para eso, cada quien tenía su rin, ¿eh? Cada chamaco tenía su rin, el rin pelón. ¿Y qué crees? Agarrábamos una vara, así como de unos 50, 60 centímetros delgada, una vara. Y con esa vara empujábamos y hacíamos girar el rin. No sé si ustedes me están... no sé si me estoy dando a explicar, pero el rin de la bicicleta sin el cuero, ¿sí? El rin tiene un canal, pues, queda puro canalito. Y con la varita empujamos el rin. Eso requería que corriéramos. Y era un corredero de chamacos con el rin. Ahorita digo, neta, de verdad que parecíamos bien tontos. De veras, haciendo eso, corriendo con un rin y empujándolo con una varita, ¿no? Ahorita lo veo, me lo imagino yo. Digo, qué tonto, corriendo como loco. Sí, buenas tardes.
7: Buenas tardes, Ramón.
5: Mande.
7: También nos agarramos lodazos, te voy a decir.
5: Bolitas de lodo.
7: Barro con barro, Ramón. Agarramos.
5: Las luchitas. Ay, ay, ay, esa es otra. No. ¿De qué barrio eres?
7: De la Yucatán, aquí corría el agua machín, Ramón. Agarramos con el barro, aquí había mucho barro.
5: Sí, de los cerros, es mucha arcilla, mucho barro.
7: Mucho barro, viejo, hacíamos monitos con el barro.
5: Dice una persona, ya no se puede jugar en la calle, mucha agua de drenaje.
7: Ay, es cierto, Ramón. Puro
5: yuki, ándale, así es, muchas gracias. Oye, ¿no te tocó jugar con esos rines a ti?
7: Sí, como que no, con la llanta que corría el machín por la avenida 5, Ramón. Ajá. Corría el agua machín aquí, la Yucatán.
5: Y todavía es un arroyo, un río ahí.
7: Todavía es un arroyo, Ramón, todo de la antena, San Vicente, todo.
5: Sí, así todo es.
7: El cerro de la Yucatán.
5: Ah, ok, muchas gracias. Está bueno. Gracias, adiós. A ver, gracias. Dani López dice, sí, el rin con un palo, dice, y unas carreritas, ¿no? A ver, sí, era emocionante. No tenía ningún riesgo. Eso sí, el único riesgo de andar en la calle, ¿no? Andar corriendo en los charcos, ¿no? Era el único riesgo. pero sí unas carreritas con un ring. Dice otra persona, nosotros aquí en Punta Arena agarrábamos para el cerro, porque después de la lluvia había unos animalitos que les llamábamos angelitos de colores rojos. ¿Y qué hacían con ellos, oiga? ¿Qué hacían con ellos? Porque nosotros agarramos los estos animalitos verdes, los mayates, le poníamos un mecatito, ¿no? Un hilo de coser y ahí andamos como un globo de helio. Los mayates volando, queriendo volar, escapar, y nosotros con un... lo traíamos atrapado. Hijos, lo que son los juegos de los pobres, ¿no? Dice otro mensaje. Dice... Así seguido les enseñé a jugar al trompo, a jugar con el valero, proponiendo dinámicas y actividades. Ah, bueno, es que su hijo tiene 13 años. Y hoy en la mañana estábamos apostando a ver quién iba a lavar los platos, jugando a las canicas. Dice, yo me iba al cerro a buscar orégano, a buscar piñones en el cerro, ahí en la Yucatán. Hacíamos lanzas hechas con popotes. Y las amarramos con broche de pelo, con una liga, y lanzamos con otra liga. A ver. Unas lanzas hechas con popotes y la amarramos con un broche de pelo. No recuerdo ese tipo de juego. No, a ver, eran los tirabolas, ¿sí? Los tirabolas. Eran unos palos que le poníamos una liga. Pero nosotros muy temerarios, hacíamos grapas con alambre, hacíamos unas grapas y ¡pum!, las tirábamos, jugábamos guerritas con eso. Chihuahua, qué tiempos. Pues sí, dejamos de ser pobres y dejamos de jugar. Miren nomás, qué tristeza. Salimos de la pobreza y dejamos de jugar esos juegos tan emocionantes que teníamos antes. Lo que jugábamos después de una tormenta. Aquí está Iván. Sí, cierto, me ganó la apuesta, ¿eh? Sí, cierto, me ganó. Eran Yuri y Oscar Atienza.

0: Bueno, ya nos mandaron imágenes de estas lanzaderas que hacían con que hacían los chamacos de antes, ¿no? Para jugar. Recuérdenme para el otro domingo platicar de los accidentes. Conste, yo no era tan temerario, ¿sí? Conste. Yo nunca me quebré un hueso. Nunca me quebré una pata por hablar de chivo loco. Nunca me quebré un dedo, nada. Pero tengo mis anécdotas de accidentes, de chamaco, pues. Lesiones de chamaco. Yo no me quebré ni un hueso en esos juegos. Pero el otro domingo platicamos, a ver, ¿usted qué accidente tuvo de chamaco, eh? Las descalabradas famosas. ¿A poco no lo descalabraron usted? A ver, vamos a platicar el próximo domingo de ese tema, ¿no? Ok, me recuerdan entonces.
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8: Saludos para nuestro auditorio que nos escucha allá en la subestación de Fátima. Muchas gracias por sintonizarnos.

Qué bonita canción, escuchamos la voz de Estelita Núñez, se llama Te Acuerdas. Ya solamente faltan 16 minutos para que sean las 4.

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0: más. Aquí escuchamos al grupo Los Samson, otro beso más. Amigos, vamos a la última pausa comercial y regresamos ya con la parte final del programa de hoy.
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0: Y con esta canción agradecemos a todos su preferencia, agradecemos sus llamadas y mensajes. Dejamos abierta la invitación para que el próximo domingo me acompañen en punto de las 2 de la tarde.

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Amigos, muy buenas tardes. Muy buenas tardes. Sean bienvenidos a una emisión más del programa Oldie 105. Te acompaña Ramón Barrera. Quédate con nosotros.

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Otro de los temas que esta tarde nos solicitan con mucho gusto, les complacemos. Saludos amigos que me escuchan allá en Las Villas. Un saludo muy cordial. Qué bueno que nos sintonizan.

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1: Son exactamente las 4:34 minutos. La temperatura se mantiene en 31 grados Celsius.
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Amigos, solamente faltan 15 minutos ya, 15 para que sean las 5 en el programa Oldie 105. Sheena Easton es su origen escocesa. Tiene su repertorio principalmente en inglés, sin embargo, aquí en México conocimos a Sheena Easton gracias a Luis Miguel. Sheena Easton vino, ahora sí que de la mano de Luis Miguel, ¿sí? Hicieron un dueto, muy bonito por cierto. Sheena Easton hoy en día tiene 67 años, sigue en activo y nos ha dejado un tema que nos recuerda en los 80s. ¿Quién no pasaba horas y horas y horas? Ahora usted se queja de que su hijo, su hija, déjeme tomar café, se la pasa viendo TikTok y videos. En los 80s, ¿quién se pasaba horas pegada o pegado al teléfono? Y conste, no era gratis. No era gratis, ¿eh? Había servicio medido, ¿no? ¿Se acuerdan? Y peor, había el cobro de larga distancia. Y en los 80s y 90s pasábamos, dijo la mosca, pasábamos horas hablando por teléfono. Y mira, qué chiquito es el mundo. Ahora, 30 años después, 40 años después, aquí estamos llamándole la atención a los niños porque están pegados en el TikTok, en la pantalla. Y en fin, pero si nosotros... Este tema se llama Affair, conquista telefónica. Telephone.

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